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1: Señoras y señores, ¿qué tal? Muy pero muy buenos días, sean todos bienvenidos a Radio Sport a través de Buena Compañía 94.1 FM, la radio que te premia. Ya estamos listos, ya estamos preparados para vivir lo que será nuestro programa el día de hoy. Así que desde ya les damos la cordial bienvenida a nuestro programa deportivo. Omaira González, dirección, Nerio Ramírez en la coordinación, frente a los micrófonos, sus amigos de todas las mañanas, Albert Cáceres, Jesús Rodríguez, Daniel Ortiz, el señor Gabriel Sánchez, sí señor, en los controles, y que tiene el placer de presentar para todos ustedes este servidor, Joao Sepúlveda. 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
1: Le damos los buenos días a Jesús Rodríguez. ¿Qué tal, Jesús? ¿Cómo te va? Buen día.
2: Muy buenos días, Joao y compañeros, y distinguida audiencia de 94.1 FM, Buena Compañía. Un día como hoy, 30 de julio del año 1930, se produce el primer campeón mundial de fútbol en el Estadio Centenario de Montevideo. Uruguay venció 4-2 a la Argentina en la final de la primera Copa Mundial de la historia. Los goles charrúas fueron obra de Dorado, Sea, Iriarte y Castro. Por la delegación albiceleste descontaron Carlos Peusele y Guillermo Estabile. En el año 57 nace Neri Pumpido, el futbolista y entrenador argentino, recordado por ser el arquero titular de la selección albiceleste que se consagró campeona del mundo en México 1986. Y en el año 2014 fallece, en el 2014, Julio Grondona, influyente dirigente deportivo y presidente de la AFA.
1: Sí, señor. Hola, Albert, ¿qué tal? ¿Cómo te va, compañero? ¿Cómo estás? Bienvenido a Buena Compañía. ¿Cómo le va?
3: Buenos días, Joao. Buenos días para todos los oyentes. Bueno, ya totalmente en vivo a través de nuestro canal de YouTube, arroba Radio Sport Today, también en vivo a través del 94.1. Ya prácticamente a pocas horas lo que es el debut del Deportivo Táchira ya en territorio oriental. Viajó el equipo el día de ayer. Prepara los detalles, ¿no?, de lo que va a ser ese partido el día de mañana sobre 6:30 de la tarde. Pitazo inicial de lo que es el arranque del torneo clausura. Torneo clausura que arranca el Deportivo Táchira con dos bajas, ¿no? Ayer hablábamos de unos posibles dos meses de Franco Provenzano, pero tal vez la lesión o lo que nos ha dejado allí, ¿no?, la aclaratoria, y lo logré ver a través de las redes sociales de Carlos Rivas, el licenciado en comunicación social, que dice que la lesión pues no es el desgarro como tal, ¿sí? Se terminó aclarando que es lo que presenta Franco Provenzano, y la nota dice así: corrección en el tema de Franco Provenzano, el futbolista tiene un desgarro en el posterior, sí, un desgarro, pero no en el bíceps como quizás de principio se había dado, es en el posterior, y esto lo tendría alejado de las canchas por 3 semanas. Es importante aclarar que ella tiene 1 semana de recuperación. Podríamos hablar de que se estaría incorporando
2: ¿en 15 días más?
3: Exacto, como para la cuarta fecha más o menos, son 3 semanas, las 3 primeras fechas, o yo creo que para la cuarta fecha, porque la fecha 1 y 2 prácticamente se va a desarrollar en 5 días, juega mañana y vuelve a jugar el martes, ya la fecha 3 sería el fin de semana, sí, para la fecha número 4 estaría ya Franco Provenzano y Carlos Sosa pues cumplir los 3 primeros partidos, y ya Recoba pues
2: estaría también para llegar los dos.
3: y ya Táchira, pues, o Recoba y su cuerpo técnico trabajan ya con estas bajas anunciadas para afrontar el partido del día de mañana. Un equipo de Giancarlo Maldonado interesante, que quiere revertir, quiere ser protagonista de lo que fue ese primer semestre y no logró trascender. Y ahora pues Táchira también con el objetivo de ir amalgamando o ir cristalizando esa idea de juego que dejó en el Apertura.
1: Eso es correcto. Bueno, muchachos, se acerca la, usted ya lo mencionó, lo que va a ser la primera jornada, ¿sí?, de este torneo clausura. Voy a destacar, incluso si ustedes, los que están allí escuchándolo, los que ya nos están viendo a través de nuestro streaming, si quieren, se pueden ir también a la página de Resumen Vinotinto. Gran trabajo que han hecho los muchachos de Resumen Vinotinto, las personas que integran esta página, porque han hecho algo importante, ¿no? Son las nóminas. Las nóminas que van a tener los equipos para lo que va a ser el torneo clausura. De aquí para allá, lo que se pueda sumar. De aquí para allá. Vamos a empezar con el Carabobo, para que todos estén atentos. Carabobo ha sumado a los siguientes arqueros. Con la salida del Loco Obrera, ha llegado Miguel Silva, Diego Gil y Roa. Son los arqueros que tiene el Carabobo Fútbol Club para esta temporada. Alexander González, Marcel Guaramato serán sus laterales derechos. Neira Bilbao, Durán los centrales, junto a Ponte Fuentes y Oliveros. Estos son los que tienen por allí en cuanto a la parte de centrales. En la mitad de la cancha, Matías Núñez, Abraham Basile, Edison Castillo, Mauri Escoba, Ángelo Lucena ya recuperado, Ángelo Lucena. Y tienen por ahí a Franer López, que es uno de los canteranos que tiene el club. También está Juan Camilo Pérez, Mendoza, Joandre Orozco, Crespo, Dimas Mesa. En el ataque continúa Berrío. Llegó por allí un jugador, este es centroamericano, por lo que veo es hondureño, ¿verdad? Se trata de Arzú. ¿Tiene usted conocimiento de Arzú? Bueno, ya vamos a estar investigando. Ramírez Martínez en el frente de ataque junto a el recién incorporado Darwin Machís y Calabrese. Esta es la nómina que presenta el equipo de el Carabobo Fútbol Club.
3: Bueno, una nómina que ante las bajas ya mencionadas, Daniel Farías mantiene esa columna vertebral, ¿no?, de lo que es ese equipo que salió campeón en el torneo Apertura, ser protagonista en el clausura para conseguir la tan anhelada estrella, ¿no? Pero ha sido muy importante lo que desarrolla el Carabobo en las últimas tres temporadas. Ha sido protagonista, ha estado en final, más allá de que quizás ese es el objetivo pendiente, ¿no? Lograr ganarlas, pero no los torneos cortos, sino ganar el campeonato que, no, que le ha costado. Perdió la final de la Copa Venezuela, perdió la final del torneo clausura hace un par de años, perdió la final absoluta, y esto pues da de que se mantenga ese gran trabajo que viene realizando la institución, y ahora terminar de cristalizarlo, terminar de conseguir lo que quizás no ha logrado, que es el título absoluto en Venezuela. Y un Trujillano que ha hecho una limpieza interesante, ¿no? Ha dejado una buena limpieza en cuanto a esa plantilla, esa nómina que quiere para el torneo clausura. Es último, es el único equipo que no logró conseguir victoria a lo largo del primer semestre, y en el cual pues las incorporaciones que hoy presenta son quizás competitivas, ¿no?, de lo que había presentado en el primer semestre, porque realmente fueron nombres importantes que conformaron la plantilla, pero que al final no se logró los resultados, no se logró ir más allá de un resultado, de un comportamiento dentro de la cancha, y por ende pues casi que a mitad de la apertura se terminaron saliendo cinco piezas, ¿no?
1: Y ayer fue la presentación de Trujillo.
3: Trujillano presenta a Rivas Gamboa, a Santos y a Gil en la portería. Presenta en el fondo a Paredes, a Carmona, a González, a Parra y a Echeverría. También presenta a dos argentinos, a Nakache y Araujo. Presenta en la mitad del campo un argentino que es Femia, Abreu y Valecillos. A Kevin González, Andara y Figueroa, Monsalves da Silva, González, Manuel Granados. También presenta a Genimi con Rodríguez, Morales, Granados. y en el ataque presenta a López, a García y al argentino Atamuñuc. Son los jugadores que hoy, con un cuerpo técnico nuevo, recordar que Leonardo González pasó a otras funciones dentro de la institución.
1: No, Leonardo González no.
3: Perdón, Pedro Vera. Pedro Vera, claro, que es como los dos han venido trabajando de la mano. Y Pedro Vera pues pasa a ser otra función dentro de la institución que necesita. Yo creo que el objetivo va a ser sostener la categoría. El objetivo va a ser sostener la categoría y para eso trabajan desde previo a terminar el torneo de apertura. Cuando digo que se trabaja fue las salidas que mencionaron en pleno desarrollo del torneo en el primer semestre.
1: 15 nuevos jugadores. 15 nuevos jugadores tiene Trujillanos para lo que va a ser este torneo. Monagas, Jesús Rodríguez.
2: Sí, el torneo va a ser un tornado, ¿verdad? Lo que se viene es buenísimo. Vamos a decir lo siguiente: Monagas se refuerza de la siguiente manera.
1: Monagas
2: se viene con los siguientes jugadores. Acompañando a Maitán llega Kevin de la Hoz. También va a llegar Queiroz, un uruguayo. Rodas, este jugador viene de Paraguay. Y Henry, jugador argentino. Son los tres que vienen en zona defensiva: dos centrales y un lateral por izquierda. Más adelantados, manteniendo una línea de un 1-4-2-3-1, por derecha como extremo Rafael Arace, que llega al Monagas, Luis Cariaco González, que va a ir por el centro, y Urueña, jugador colombiano, que va a ir por izquierda. Esos son los reforzamientos del equipo del Monagas Sport Club para afrontar el presente torneo Clausura edición 2026.
1: La nómina de Academia Puerto Cabello se mantiene en pleno: Graterol, Romero, Herrera, Meléndez, Ramos, Velázquez, Bortagaray, Rolón. Este Rolón es un paraguayo.
2: Ese es el único nuevo hasta ahora, ¿no?
1: Sí, Rosales, Linares, Vargas, Cassiani en la mitad de la cancha. Una nómina frondosa con González, con Isata, con Harrison Contreras, Junior Moreno, Bamba, Lima. También está Sanyomo, Hernández, Marchar y Pagano. Flores, el único extremo que tiene por derecha este equipo de Academia Puerto Cabello. Castillo, Padrón, Joao Barros, Martínez. Y en el ataque tienen a Ponce, a Pernía, a Osorio, que es un canterano del equipo. Y aparte están esperando.

0: y Agüero en la portería. Con Bueno, una de las incorporaciones, Fuentes, Guevara, Vera, Silgado, que se mantiene por el costado derecho, Silgado por el izquierdo y Bonilla por el derecho, junto a José Lovera. En la mitad del campo tiene a Ruiz, tiene a Pacheco, a Cardoso, Cermeño, una de las incorporaciones, y a Moreno. Después viene Ángel Bernabas, después viene Castellanos y Marín. Y por el costado izquierdo tiene una nómina bastante interesante con Cinza, con Caraballo, con Contreras, con Rojas y con Barrios. Y en el frente de ataque se mantiene Anthony Velasco, David Tegues, Charles Ortiz, quien llega a reforzar, y Pérez. Creo que es una plantilla que le ha dado un toque Giancarlo Maldonado para competir y arrancar esa participación del segundo semestre con el Anzoátegui.
1: Sí, señor. ¿Qué tiene Portuguesa Jesús Rodríguez para este torneo que se avecina?
2: Samuel Rodríguez que llega y Reyes en el arco. Por derecha, Zúñiga, Kervin Zúñiga, si no me equivoco, Urpín, Quero como central, Acuña, Aguirre, argentino que llega, Trejo, también llega al equipo del Portuguesa. Por izquierda, Trujillo, Benítez. Trujillo es dominicano. También está en la mitad del campo Lobazzano, Toussaint, Montaña, Soto y Yepes. Y más adelantado, cumpliendo una figura de 1-4-2-3-1, por derecha Pérez, Rivero y Linares. Por el centro, Rojas, García, Moreno y Bullones o Bulones. Y por izquierda, otro jugador panameño, López y Peña.
1: Eso es correcto.
2: Y adelante, Cañete, Martínez, uruguayo, y Mendoza. Buen equipo este de Portuguesa, ¿no?
1: Es muy buen equipo Portuguesa. Esto es lo que ha presentado hasta ahora. ¿Cómo va o qué tiene también Rayo Zuliano? Bueno, Rayo Zuliano tiene a Camacaro, Corredor, Ramírez, serán sus arqueros. Orejuela, Márquez, Morán, Chacón, Garcés y Chávez, sus centrales. Sus laterales, Julio y Jiménez. Kinsler y Bustamante serán los zurdos. Gómez, Copete. Estarán en la mitad de la cancha junto a Vélez, Martínez, Franco, Arias, Castro, Palma, Vázquez, Peña. Y tiene por allí ya también a estos chicos que han subido de la cantera. ¿Quiénes están? Bueno, está Romero, Dugarte, Urbina. Y para el ataque cuentan con Ochoa, Paz, Blois, Churi y Sarcos. Esos son lo que tiene o los jugadores que ya... tiene por allí escrito Rayo Zuliano.
0: Y el Caracas con la novedad, ¿no? Bueno, no novedad, sino con la afirmación de la continuidad de Henry Meléndez, ¿no? En el segundo semestre termina el torneo de apertura tras la salida del Colorado Aristigueta, creo que a dos jornadas o a una jornada del final. Suma a Henry Meléndez como interino en su momento, saca resultados importantes en la Conmebol Sudamericana para continuar en competencia. Y eso pues le da el voto de confianza, ¿no?, a la directiva del Caracas para quizás no buscar un entrenador, sino darle la oportunidad a Henry Meléndez y esos ingresos económicos en los cuales el Caracas ha logrado conseguir a través de victorias y trascender en la fase de Copa Internacional, le permita reforzar o conseguir jugadores y tener una nómina para ser protagonista en lo que es en este torneo clausura. Presenta a Fran Carlos Benítez, a Vega, se mantiene en la portería, Quintero, La Mantilla, Mago, Pagano, por los costados, Yendi, López, Ferreira y Ayrton Herrera, en la mitad del campo con La Rotonda, con Vegas, Gudiño y Maestre, después aparece Figueroa, Wilfer Correa, Michael Covea, aparece Mauricio Márquez, Uribe, Robert Hernández, Vegas, Martínez, Lezama, y con dos incorporaciones para el torneo clausura, ¿no? Se tratan de Yeriel de Santis, que vuelve nuevamente al Caracas. Villarreal se mantiene Reynoso y el colombiano Sebastián González, que presenta cosas interesantes. Este colombiano que en el primer semestre y quizás en los que pudo ver acción, fue un jugador que dejó buenas sensaciones. Y que hoy día, o que para el torneo clausura, forme parte de lo que va a ser ese once inicial junto a Yeriel de Santis, Henry Meléndez tiene un frente de ataque bastante interesante, corto, pero interesante.
1: Eso en cuanto a

0: el Caracas Fútbol Club. Hablamos del Zamora, Jesús Rodríguez. ¿Qué tiene Zamora con este nuevo cuerpo técnico después de la salida de San Vicente?
1: Porteros, Baker Velázquez y Zulbarán. En la pareja de centrales, Matos, Rodríguez, Mosquera y Gómez. El lateral por derecha, Valladares y Guevara.
0: Esos son los laterales que va a contar por derecha,
1: ¿no? Por izquierda, es correcto. Por izquierda estará Madera y Rivas.
0: Jean-Paul Madera, que se consolidó, que recibió la oportunidad también de San Vicente y le cumplió.
1: Volantes, primera línea, Díaz, Zulbarán, Pomoli, que es de la cantera, Sequera, Flores, también de la cantera, Palacio y Flores. Y por derecha estaría Gallardo, de la cantera, Patiño y Ruiz, que es el que llega recién. Y por izquierda, Espinal, colombiano, y Torrealba. Mientras que en zona delantera está Sinisterra, Jiménez, ese Sinisterra viene de Colombia, Jiménez y Ramírez, que está por anunciar. Y también está Celis y Bustillos, que también llega a la institución Barinés.
0: Cuatro extranjeros para Zamora en este torneo. Deportivo La Guaira, el equipo de Vidoglio, está el equipo naranja, sí, el equipo naranja del Deportivo La Guaira, con Christopher Varela, que finalmente no salió en este mercado, se aguantó. Sánchez será el arquero que estaría acompañando también allí a Christopher. Los centrales, Caqui Rivero Ortiz, Gianoli, Osío, Rojas. Está llegando Rojas a este conjunto. Hernández, hablamos de Nelson. Peña, Herrera, es un lateral que está por anunciarse, colombiano. Orejuela Gutiérrez, en la mitad de la cancha, Da Silva, Ibarra, Correa, Falla, Perdomo, González, Castellanos, Ceballos, González, está González, sí, este González es el que recién viene de el Portuguesa, Zulbarán, y en el ataque, Ante Oribe, José Alimesa y Flavián Londoño, ya conocidos en el fútbol venezolano. Y la UCB, Jesús Rodríguez.
1: En el arco, Schiavone, González y Ochoa. En las parejas de centrales, Peraza, Pavón, Velázquez, Motes, Gonzalo Motes y Rinaldi. Llega, por supuesto, Motes, llega Perlaza y llega Pavón. En los laterales, Kendrick Silva, Ruiz y Davis por derecha, por izquierda, Carrillo y Cumana. En la primera línea volante, Solé, Rodríguez y Muñoz de la cantera, González, panameño, y López. Y más adelantados está por derecha De Sousa, Murillo y Granco, siendo De Sousa y Granco los de la cantera. Y por izquierda, Samuel Sosa y Mosquera, colombiano que llega a la institución de la UCB. Y adelante, Lugo, que también llega a la institución ucevista, Sarli, que es de la cantera, y por supuesto Zapata y Martínez. Esos son los integrantes de la UCB Fútbol Club.
0: Esos son los integrantes de la UCB. Señores, vamos a hacer algo, nos vamos a ir a la pausa. Nos queda por repasar Estudiantes, nos queda por repasar Metropolitanos y lógicamente la nómina que tiene Táchira. Vamos y regresamos, claro que sí, vamos y venimos, porque aquí estamos en Radio Sport, ¿saben? Seguimos presentándoles a todos ustedes el programa de todas las mañanas.
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0: Sí, señor, cántalo conmigo. Ay, Señor Jesús, mañana ya arranca. ¿Qué falta? ¿Qué falta me hacía la Liga Fútbol? ¿Qué falta me hacía narrar el Deportivo Táchira? No sé ustedes, pero a mí me hacía mucha falta, muchachos.
1: Bueno, sí, ya mañana comienza un nuevo andar, ¿no? En lo que es la segunda parte del torneo. Un Deportivo Táchira que tiene que buscar lo que quizás le faltó en el torneo de apertura, que fue el llegar a la final, ¿no? Porque terminó con el mismo puntaje que el Carabobo, más allá de que quizás el diferencial de goles pues terminó marcando la diferencia para que Carabobo disputara la final. Pero Táchira viene trabajando para eso, concentrado. Creo que aquí las formas o cómo vaya Táchira a afrontar el torneo clausura va a ser interesante. Sobre todo, cristalizar lo que en la apertura se logró ver. Que se logró ver un equipo que en partidos logró dominar. Claro, hubo compromisos en el cual quizás esos bajones se dejaron ver. Pero aquí al final terminó bien el equipo. Al final terminó bien, más allá de a veces un partido sí, un partido no, un partido sí, un partido no. Pero el cuadrangular al final logró enderezar el cuadrangular y la diferencia de goles fue lo que dejó por fuera. Entonces, que en la clausura es cristalizar lo que consiguió en esos partidos, en la apertura, donde dominó, donde logró salir adelante, porque ahora esto se pone muy competitivo porque todos van por la acumulada. Y ya viendo de que la UCB no juega competencia internacional, de que el Caracas hoy juega frente al Santa Fe en Cabudare para dar si continúa o no en competencia internacional con una serie que va perdiendo 2-0, esto da de que ya la UCB, Deportivo La Guaira, el mismo Metropolitanos y Puerto Cabello van a ir todos por la acumulada, Jesús.
2: Hay que decir lo siguiente, recordemos que se había mencionado en el programa justo antes de comenzar o de dar inicio el torneo de apertura, que Táchira iba a tener nuevas incorporaciones y que le iba a afectar, se iba a ver afectado a lo largo del torneo, porque es lógico, hay que ir acoplando los jugadores, las nuevas piezas a lo que ya se contaba en el equipo, había que amalgamar toda esa serie de automatismos y sincronismos en el juego colectivo para plasmarlo en el terreno de juego y hacer lógicamente que el equipo busque las tan ansiadas victorias y de manera contundente. Quizá en esta oportunidad ya el equipo más amalgamado, más sincronizado, con eso que se mencionó anteriormente, ya los jugadores los conoce de la mejor manera el cuerpo técnico. Hubo incorporaciones en los cuales él ya los había solicitado, como Valentín Adamo, ahora con la llegada de el jugador Jefferson Caraballo, vamos a observar un Deportivo Táchira de una mejor manera, con un funcionamiento colectivo que lógicamente le permita sumar en condición de visitante y de local para ir en pos del título en este torneo clausura.
1: Bueno, continuamos en lo que es ese refuerzo por parte de las nóminas que se han preparado para el torneo clausura.
0: Sí.
1: Para el torneo clausura.
0: Repetimos lo que dijimos en la primera hora, Albert. Extraordinario trabajo de la página Resumen Vinotinto, que nos está permitiendo a nosotros entregar
1: información.
0: Es correcto.
1: Esa información que es la conformación de las plantillas para el torneo clausura de todos los equipos nacionales, y es interesante porque cada uno de ellos va a ser rival del Carrusel Aurinegro.
0: Quedamos en Estudiantes de Mérida. ¿Qué presenta el equipo de Estudiantes de Mérida? Bueno, Estudiantes lo tiene con el señor La Pulga Gómez, que sigue en el banquillo.
1: Sigue en el banquillo La Pulga Gómez.
0: Ah, pero tiene suspensión, ¿sí?
1: Sí, creo que la suspensión, así como le llegó también a Carlos Sosa, debe haberle llegado a La Pulga Gómez. Eric Robert y Tito Rojas en la portería. Héctor Acosta, Montes y Vera, Rodríguez, Gianfran Gutiérrez, Luis Caicedo, el ecuatoriano, con Maldonado, Montilla, también por hablar en el fondo, en la mitad de la cancha con Ramírez, con Lobo, Angelo Peña, Montero, Páez, Rivas, De Agustino y Albarrán. Y en el frente de ataque, Caicedo, Mateus, Azócar, Caicedo, Mateus y Azócar, Magallán, Ibey, La Cruz. Y en el frente de ataque, bueno, aquí todavía tienen al colombiano Quejada, tienen a la incorporación a Ronaldo Chacón y al ecuatoriano Hurtado. creo que lo de Quejada, vamos a ver qué se le termina dando, ¿no? Al equipo académico y, bueno, o al jugador personalmente, para ya irse al fútbol extranjero, ¿no? Fue el goleador del torneo Apertura con 12 anotaciones.
0: No, pero dicen que ya Jesús dio esa información, ¿no, Jesús? De que iba para el fútbol...
2: Iraquí,
0: ¿no?
2: Es correcto, para allá va el muy buen jugador Kevin Quejada, ¿no? Hay que mencionarlo, que fue un jugador que primero que nada enalteció la liga por su funcionamiento en el ataque, la fortaleza física, esa actitud dentro del terreno de juego, que lógicamente hizo que la liga en el primer torneo, en la apertura, estuviese de la mejor manera, porque ojalá y llegasen siempre delanteros de ese perfil, ¿no?
0: Sí, señor. ¿Qué tiene Metropolitanos, uno de los equipos de mayor preferencia por Jesús Rodríguez en la liga?
2: En la portería, Justice, Lara y Vázquez. La pareja de centrales, Ferro, Manenti, este Manenti el argentino, Caricote, Pérez, Carrillo de la cantera, y los laterales, que son Rivillo, Hernández, y también está Ramírez y Valderrey por izquierda. En la primera línea de volantes, Aginé, San Giovanni, Martínez de la cantera, Salman y Acosta. Más adelantados, por derecha, Figueroa y Nieves, Miku, Navarro y Jiménez. Y por izquierda, Simon Ramírez. También está por allí J. Ramírez.
0: Ese es Jason. Vargas. Ese es Jason Ramírez.
2: Ajá. Díaz, Rodríguez. Y en la como puntas de lanza, Ortiz. También está por allí presente Riasco, que viene a reforzar la plantilla. Este Ortiz es el ecuatoriano. Y Bianciotti, el argentino, que ya formó parte del equipo Metropolitano. Se refuerza en los aspectos donde estaba con ciertas falencias.
1: Y esto hay que agregarle que George Aginet, renovado hasta el 2027.
0: Es que le rinde mucho.
1: El ganés renovado hasta el 2027, hasta diciembre. Hace un par de días lo anunció Metropolitanos. Y creo que ahí me parece que Estefano pues ha logrado realizar un trabajo de obreros.
0: Es correcto.
1: Y esto pues le va a permitir también ser protagonista y meterse en la pelea del torneo clausura.
0: Bueno, esta es la nómina de Táchira. Esta es la nómina del amarillo y negro, muchachos. Así se ha conformado lo que ha sido la plantilla para este torneo clausura. Con Araque y Edwin Vargas, con los centrales Frata, Montañez. Ahí tenemos que colocar a Luzni y a Wilches y Camacho. Provenzano con Delvin Alfonso, Tamiche con Juan David y Rico en la mitad de la cancha. El equipo se ha reforzado con Caraballo, que incluso ayer en las fotografías que ustedes pueden ver, pero tienen que tener mucho lente, mucho tacto, está ya este chico trabajando con la institución. Lo vi por su físico, es, y detecta uno que es ya el nuevo integrante de la plantilla. Agustín Pérez Calzadilla, Oscar Hernández, Quique Méndez Roa, Carlos Sosa, Palmesano, Villalpando, Zúñiga Duarte, Aguilar, este Juan es Juan Aguilar de la cantera, Peñaranda, Eiderberg, Ramírez, Lozano, y los atacantes, Polero, Adamo, Rondón y Rondón.
1: Bueno, ya uno no está, Pompe.
0: Pompe, ¿para Pompe dónde fue
1: no
0: Pompe?
1: No se tiene conocido.
0: Digo porque tiene contrato.
1: Creo que está préstamo.
0: Perfecto.
1: Y en las imágenes que nos dejó la red social del Deportivo Táchira a través de Instagram, se logra visualizar el Rondón Junior.
0: Está en Puerto La Cruz.
1: Se deja ver Rondón Junior en ese calentamiento. Ya lo tenemos también en imágenes a través de nuestro canal de YouTube, @RadioSportTD.
0: Y aquí está Caraballo, ¿lo ven?
1: Exacto. Aparece Caraballo, aparece Lautaro Luzni, aparece Rondón Junior, Adalberto Peñaranda, Juan David Sánchez y Brian Palmesano. También aparece Coquito Ramírez. Eso es parte de la plantilla que viajó para Puerto La Cruz a afrontar el partido el día de mañana. Ya pues al tener estas imágenes y de lo que nos dejó también el equipo para el viaje previo, ya empieza uno como que a descartar quiénes están en la convocatoria para el partido de mañana.
2: Sin duda alguna, Táchira genera expectativas en esta oportunidad luego de lo que ha hecho, ¿no? Esta pretemporada ha sido interesante, tuvo la oportunidad de efectuar parte de ella en territorio colombiano, específicamente en la ciudad de Medellín, que allí hizo, creo que fueron 3 partidos durante esa mini pretemporada, pero uno de ellos ante el Atlético Nacional de Medellín, donde mostró aspectos interesantes en el terreno de juego, buenos funcionamientos en cuanto a los sincronismos y automatismos en defensa y sincronismos en ataque, y esto se ha conseguido con trabajo, con el esfuerzo, por supuesto, de la plantilla y con el trabajo del cuerpo técnico. Se espera, por supuesto, que se refleje desde el inicio de la temporada, que comienza este día viernes a las 6:30 de la tarde en la ciudad de Puerto La Cruz. Yo pienso que el equipo se conformó bien. Quizá es factible que la llegada de 1 o 2 jugadores más, pero es decisión, por supuesto, de la junta directiva, de la gerencia deportiva y del propio cuerpo técnico. Así que vamos a generar una expectativa interesante y a darle toda la confianza que se merece el cuerpo técnico y la institución atigrada.
0: Eso es correcto. Vamos a hacer algo, muchachos. Vámonos a seguirnos a la pausa, ¿sí? Yo estaba escuchando a Jesús, hablaba del partido en Medellín, pero resulta, pasa y acontece que el que le dio ese cambio y ese plus ya no está en el equipo. En la segunda parte. Esperemos a ver qué va a mostrar, ¿no? ¿Qué va a mostrar Táchira?
2: Sí, lo que usted menciona es interesante por la cuestión del manejo de la pelota, pero sin embargo el funcionamiento del equipo como tal, porque recordemos que no pasó a Fugias, no sufrió en el ataque que proponía el rival. ¿Por qué? Porque estaba bien plantado, con orden táctico, y quizá hayan dentro de la institución atigrada jugadores que puedan suplir la ausencia, lógicamente, en segunda línea de Luis Cariaco González en cuanto al ataque. Esperemos a ver cómo plantea los encuentros el profesor Álvaro El Chino Recoba.
0: Sí, señor, nos vamos a la pausa, pero escuchamos antes la promo, mi querido Gabrielito Sánchez, la promo que los invita mañana a escuchar la transmisión de Buena Compañía 94.1 FM. Claro que sí, esta es la radio que te premia.
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0: Sí, bueno, continuamos, señores, y presentamos nuestro programa. 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
0: Albert, muchachos, no había detallado a nuestro compañero Gabriel Sánchez, ¿no? Ya no es Gabrielito, ya es Gabriel, mire, le salió bigote. 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
3: 7:22 minutos de la mañana, Wilmer nos dice: buenos días, estimados amigos. ¿No consideran que Táchira es un equipo algo lento y por ello los equipos con dinámica lo enredan?
0: ¿Algo lento?
4: Es lo que los no me parece. Lo que pasa es que se generaba espacios, o se daban espacios, y lo permitía el equipo deportivo Táchira, porque a veces había demasiada separación entre líneas. Y al haber separación entre líneas, el rival tiene cómo hacer daño. Ahora, si ustedes observan, lo pueden revisar nuevamente, ese partido frente al Atlético Nacional, ya allí se observó una uniformidad, mantenía equidistancia entre líneas y de tal manera había mejor reacción y se cortaban las pelotas. Y al cortar la pelota, lógicamente el rival no te hace daño. Eso aconteció, por eso es que a mí particularmente me agradó el funcionamiento en lo colectivo del Deportivo Táchira ante el equipo de Atlético Nacional, que, ojo, es muy buen equipo. De hecho, ya lo reflejó ante Tigre, ¿no? Ganó cómodamente la serie en la Copa Internacional y hay que tener confianza en el trabajo que se está haciendo de parte del cuerpo técnico y sus dirigidos.
3: Javier Zambrano, se los digo, Táchira nos va a sorprender a todos con esta plantilla.
0: Hola, Javi.
3: Para muchos corta, pero si ponen lo que se necesita, nos va a sobrar para salir campeones.
0: ¿Cuándo él dice cuando?
3: Todo por la 12. Aguante Táchira toda la vida.
0: Cuando Javier dice que si ponen todo lo que necesita, ¿a qué se refiere? ¿A postura de gallina?
3: Exactamente.
0: Perfecto.
3: A ver, la plantilla sí es corta, ¿sí? Eso no, o sea, corta.
4: Pero no en todas las líneas, Albert. Podrá hacerle falta, para mí, dos piezas. Dos piezas hacen falta.
3: Sí, pero hay que ser muy quirúrgico para saber en dónde, ¿sí?
4: No, es que una sin duda alguna es en la zona defensiva. Y la otra es la ausencia ahora obligada porque se fue de Luis Cariaco González.
3: Porque fíjese que ya de arranque no se cuenta con Provenzano por una lesión y no se cuenta con el jugador Carlos Sosa por la suspensión de la tarjeta roja. Y si vamos a lo que hay, creo que por lateral derecho solo queda Delvin Alfonso. ¿Sí?
4: Recordemos que también
3: miramos al banco
4: lo puede
3: de
4: hacer
3: suplentes.
4: Pablo Camacho.
3: Claro,
4: como lateral por derecha.
3: Exacto, entonces miramos al banco de suplentes y quizás no hay ese lateral derecho que pueda ser la sustitución. Ojo, pensando en lo que tiene hoy Táchira, pero si vamos a la cantera, creo que Boscán puede ser uno de ellos, ¿sí? Wilches puede ser, pero está en la convocatoria para los Juegos Centroamericanos, al igual que Gustavo Lozano. Nos escribe Duarte: Táchira salió ganando con Caraballo. Ahora me parece que por la declaración de Recoba van por un defensa. Ojalá lo consigan o logren sacarlo de un equipo. Johnny Rincón: bendecidos licenciados desde San Juan de Colón, activos desde lo que era la antigua Logna. También nos escribe Celio Márquez: buenos días. Este jugador que viene de Monagas, ¿qué características tiene? ¿Y qué posición juega? ¿Y qué rendimiento tuvo en Monagas?
4: Es un jugador joven, primero que nada, 24 años, que asumió el reto en Monagas Sport Club y fue el conductor prácticamente, que manejaba los hilos en la mitad de la cancha. Un jugador que es volante mixto, que no solamente tiene la particularidad de filtrar balones, sino que marca, hace los relevos pertinentes, es fuerte y por otra parte tiene buena panorámica a la hora de manejar los hilos de un encuentro. De hecho, marcó o lleva en su carrera 18 tantos.
0: Tiene llegada.
4: Y también tiene asistencias. Ojo con este jugador. Este jugador nos va a dar muchas sorpresas en el torneo.
0: O de qué hablar.
4: Sí,
0: o de qué hablar.
4: Va a dar de qué hablar.
0: Es correcto.
3: Y el rendimiento es alto.
4: Ojo, por algo está en la órbita de la selección.
3: El rendimiento es alto, Celio, de este jugador Caraballo. De los 13 partidos del torneo de apertura, desarrolló 12, pero estuvo en las 13 convocatorias. No vio acción en la fecha número 2, que Monagas cayó derrotado frente a la UCB 3-0. Jugó en 12 partidos, 11 como titular.
4: Bueno, allí se refleja, viene con actividad.
0: Bueno, muchachos, permítanme hacer una pausa. ¿Saben qué? Nos vamos directamente a el estado Anzoátegui. Allí entre Barcelona, Puerto La Cruz y Lechería está nuestro gran amigo Daniel Parra de Sport Venezuela. Hola Daniel, ¿cómo te va? Un abrazo, bienvenido a Radio Sport. Bienvenido a Buena Compañía 94.1 FM. Bienvenido a la ciudad de San Cristóbal. ¿Cómo te va?
5: Saludos yo y a toda la gente de San Cristóbal y bueno, a toda la tu audiencia de Buena Compañía y bueno, ya presto para lo que va a ser el inicio del torneo clausura del fútbol venezolano y bueno, con este plato fuerte que vamos a tener el día de mañana acá en el Estadio José Antonio Anzoátegui entre el Anzoátegui Fútbol Club y el Deportivo Táchira, un duelo interesante. Un duelo que creo va a generar muchas expectativas debido a lo que hizo el equipo anzoatiguense durante este receso, largo receso que tuvo para poder reacomodarse y así empezar este periplo del torneo clausura.
0: Es correcto, Daniel, te voy a ser muy sincero. El fútbol nacional necesita de que los equipos que están en la provincia, como llaman a nuestras ciudades en la capital, llámese Anzoátegui y en este caso Táchira, que son los que mañana se enfrentan, necesitan del protagonismo. Que no solamente sea Táchira, que no solamente sea lo que ha hecho Portuguesa, sino que ahora le toca también al Anzoátegui, ¿no? Para tratar de sacar un poco el fútbol de la capital de nuestro país. Y usted lo ha dicho, ¿no? El Anzoátegui, al mando del profe Giancarlo Maldonado, se ha reforzado, han llegado piezas fundamentales para tratar de hacer esto, ¿no? Y que el Anzoátegui salga a flote.
5: Sí, así es. Yo hago un equipo del Anzoátegui que el primer semestre tuvo muy complicado. Primero con Adrián Sánchez, el equipo ha tratado, o quiso en ese momento, como que empezar un nuevo trayecto, un nuevo camino con una cantera, con jugadores jóvenes. Sin embargo, no le resultó al conjunto anzoátegui, con un Adrián Sánchez que apenas pudo lograr 4 puntos en su periplo con el conjunto anzoátegui, y por eso sale Adrián. Sin embargo, se queda dentro de la organización y contrata a un experimentado como es Giancarlo Maldonado, que tuvo o que está en su segunda experiencia como director técnico. Recordamos que estuvo con el Portuguesa Fútbol Club y bueno, ha tratado de encaminar al conjunto anzoátegui, ahora teniendo un registro en el torneo apertura de 12 victorias, 2 empates y 4 derrotas, y ahí bueno, empezaron a sumar gente para tratar de escalar en este torneo clausura, que se ve que algo cuesta arriba, pero imposible. Yo creo que Anzoátegui tiene las herramientas, un Memo Marín, también jugadores de gran trayectoria, y ahora con la incorporación de Charlie Ortiz, de poder remar y subir en la tabla de posición, que terminaron en el penúltimo lugar en el torneo clausura, con el registro de apenas 2 victorias, 3 empates y 8 derrotas.
4: Muy buenos días, Daniel. Te saluda Jesús Rodríguez. ¿Cuáles son las perspectivas en sí del aficionado común allí en la ciudad de Puerto La Cruz en cuanto a este torneo? Y por otra parte, ¿qué ambiente se genera ya para enfrentar al Deportivo Táchira el día de mañana a las 6:30 de la tarde?
5: Saludos, Jesús. Bueno, mira, yo creo que hay una gran expectativa. Yo creo que el equipo ha tenido, ha tratado de también incentivar al fanático a que vaya al estadio el día de mañana, sobre todo este plato fuerte, como es contra el Deportivo Táchira, más allá de que no terminó de buena manera el conjunto anzoátegui el torneo apertura, como lo había dicho anteriormente. Creo que las incorporaciones van a tener o van a ayudar a que la fanaticada asista al estadio José Antonio Anzoátegui, y bueno, y ahí ya con las incorporaciones que dije, en el caso de Charlie Ortiz, también Carlos Lujano, Didier Bueno, que son otras de las piezas que tiene Carlos Cermeño, que fue otro de los jugadores que incorporó el equipo anzoatiguense en este parón que tuvieron después del torneo Apertura. Creo que el equipo está tratando de volver a incentivar, y este plato, como lo dije, fuerte, como lo es ante el Deportivo Táchira, va a ser impresionante. Hoy a las 9:30 a.m. va a haber una rueda de prensa, ya vamos a estar, donde se va a dar la presentación del equipo para este torneo Clausura, y bueno, veremos cuáles van a ser esos pormenores que vamos a tener mañana a partir de las 6:30 p.m.
3: Buenos días, Daniel. Por aquí le habla Albert Cáceres. Primero, pues, darle las gracias, ¿no?, por permitir y tener quizás la noticia de la mano, ¿no?, de lo que va a ser el Anzoátegui para este torneo Clausura y sobre todo para mañana. Tras esas nuevas incorporaciones, ¿están todas habilitadas para jugar mañana o hay algún otro jugador que de repente algún papel le impida, ¿no?, estar convocado para el día de mañana por parte de Giancarlo Maldonado?
5: Bueno, yo creo que eso lo vamos a saber el día de hoy, Albert. Creo que hoy vamos a tener todos esos detalles, quiénes están disponibles. Yo pienso de que ya el equipo, como ha hecho el entrenamiento, que por cierto ha sido un entrenamiento bajo perfil, ha entrenado el equipo, ha tratado de dar pocas señales, más allá de lo que han dicho o de las incorporaciones. Hoy sabremos si ya todo el plantel estará dispuesto para el día de mañana. Yo creo que sí, porque va a ser de todas, yo creo que el Anzoátegui tiene que comenzar a partir de mañana a empezar a sumar día 3 para, si quiere, escalar posiciones en la tabla luego de estar en el penúltimo lugar en el torneo Apertura.
0: Daniel, esta pregunta sé que mucha gente se la ha hecho también en el fútbol nacional. Cuando Anzoátegui Fútbol Club salió a la palestra después de retomar, ¿no?, porque recordemos que estuvo el Academia Anzoátegui, primero el dance, ese dance que dio tanto de qué hablar en el continente. Después hace, qué sé yo, 2-3 años, salió la Academia Anzoátegui, un equipo que vistió de naranja y negro para pasar a lo que es el Anzoátegui Fútbol Club. ¿Qué hicieron? La parte de mercadeo, ¿cómo hicieron allí en Puerto La Cruz para llevar tanta, pero tanta gente al estadio que después no se vio más?
5: Sí, yo creo que ha sido un trabajo arduo, como tú lo dices, Joao. Desde que desapareció el Deportivo Anzoátegui, el fútbol acá en la zona quedó acéfala prácticamente. No recordemos de que acá la afición más que todo es del baloncesto. Con Marino, que logró su título número 12 recientemente, y también Marino, que estuvo desapareció también y estuvo por Maturín, luego primero en Anaco, después en Maturín, y ahora regresó acá a Anzoátegui logrando ese título 12. Con el Anzoátegui, con el Deportivo Anzoátegui, ha ocurrido algo similar. La fanaticada quedó acéfala, bueno, llegó, como tú dices, la Academia Anzoátegui, que no tuvo mayores ruidos, y ahora con el Anzoátegui Fútbol Club están tratando de incentivar a la afición a que vaya, a que asista, a que pueda aupar al equipo. Lamentablemente, bueno, vemos de que la afición o la asistencia ha sido un poco baja, alrededor de 3.000, 4.000 personas por juego. Sin embargo, bueno, ha tratado el equipo de mercadeo de buscar la manera, tanto a nivel de redes sociales como de otras maneras, de poder llegar a la afición y que la afición salga. Yo creo que con estas incorporaciones que tuvieron, que tuvieron durante este receso, creo que la afición va a responder un poco más, y esperemos que con este plato fuerte que vamos a tener el día de mañana ante el Deportivo Táchira, no es que veamos un llenazo, pero sí que por lo menos la tribuna principal se pueda ver con gran afición.
4: Daniel, conociendo a Giancarlo Maldonado como estratega, como director técnico, y tomando en consideración las recientes llegadas para reforzar la plantilla, ¿A qué jugará el equipo de el Anzoátegui ante un Táchira que lógicamente va con la intención de obtener los tres puntos?
5: Sí, yo creo que va a ser un equipo muy ofensivo. Yo creo que va a ser un equipo que va a ir hacia el ataque desde el primer minuto, y con estas incorporaciones creo que lo está demostrando. Yo creo que Giancarlo ya llegó, ya pasó la etapa de examinar a este equipo de Anzoátegui Fútbol Club. Recordemos que llegó en el mes de marzo, luego de la salida de Adrián Sánchez. Yo creo que ya llegó el momento, ya a partir de ahora, con todas las incorporaciones que tiene y todo el plantel que tiene, para que el equipo lo saque al ataque desde el primer minuto y que pueda demostrar de que es un equipo competitivo para lo que va a ser este torneo clausura.
4: ¿Cómo ha sido la pretemporada? ¿Ha tenido un gran trabajo en ese particular, sobre todo en el aspecto físico, para afrontar un torneo tan importante y crucial como lo va a ser este clausura? Porque allí prácticamente se definen quiénes estarán presentes en la fase de grupos y, por supuesto, para lo que se viene en el torneo internacional, ya sea en Copa Libertadores o en Copa Sudamericana.
5: Y en el caso de Anzoátegui, que estuvo en el penúltimo lugar en el torneo de apertura, salir de ahí porque estaría prácticamente en el descenso, y eso es lo que no se quiere. Bueno, la pretemporada, como lo dije, ha sido muy bajo perfil. Han estado practicando, han estado manejando las opciones, pero no ha sido una pretemporada en la que con mucha algarabía o con mucha vistosidad hacia el público, sino más bien más hacia el bajo perfil, buscando también esas piezas para poder engranarlas y tenerlas listas para lo que va a ser este torneo clausura.
0: Daniel, de verdad agradecido con todos ustedes y desde esta tribuna que se llama Radio Sport, pues los felicitamos también por esa gran cobertura que le hacen ustedes a todo el deporte a nivel nacional. ¿Tienes solo un interrogante más?
4: Sí, sí. Daniel, por casualidad, ¿te atreves a dar un 11 titular por parte del equipo de Anzoátegui?
5: No, todavía no, porque no tengo la ficha total y sería irresponsable hacer. Creo que Charlie Ortiz va a estar desde el principio, al igual que Memo Marín. Creo que son dos de las piezas fundamentales que tienen que estar en el 11 titular. A Memo, la temporada pasada, en algunos compromisos lo tuvieron salió en el segundo tiempo. Yo creo que a partir de mañana va a estar en el 11 titular, pero al dar un 11 exacto sería muy irresponsable de mi parte, porque no tenemos las piezas completas para poderlo dar.
0: Eso es correcto. Bueno, Daniel, de verdad agradecido contigo. Daniel el Bueno, tú eres Daniel el Bueno, ¿viste, Daniel? Porque nosotros tenemos uno, sí, tenemos uno acá en el programa. Te decía que agradezco estos minutos que pudiste conversar con nosotros. Coincidimos muchas veces allí en Maturín, sí, con las coberturas de la selección nacional, ustedes para su medio, nosotros para el nuestro. Y nosotros también estuvimos con ustedes acompañándolos por allí en esa cobertura que pudimos hacer en el partido de Argentina-Venezuela, finalizando ya lo que era la cobertura, ¿no?, de la eliminatoria pasada allí en Buenos Aires. De verdad agradecido. Por acá cuentan ustedes con unos amigos por alguna información que requieran, y seguir trabajando por el fútbol, por el deporte que tanto lo necesita.
5: Así es, así es. Bueno, las redes sociales de nosotros, @ Sports Venezuela en Instagram, @ Sports Piso Bajo Venezuela en X, y bueno, a seguirnos en toda nuestra plataforma, la mía personal, @ Dan Sport 84, y bueno, a la orden con ustedes, y un fuerte abrazo allá a San Cristóbal y bueno, a todos a los Andes venezolanos.
0: Que esta sea la temporada de Anzoátegui, Daniel, pero después del partido de Táchira. Realmente fue un gusto. Pero tengo que ser sincero, así como abrimos el programa.
5: No, sí.
0: Como abrimos el programa.
5: Hay que ser así.
0: Es correcto. Y como abrimos el programa, el fútbol nacional necesita de los equipos de la provincia, y que Anzoátegui esta sea la temporada que se mantenga en la primera división, porque sé y conozco el trabajo que han hecho allí en la parte directiva. Un abrazo, Daniel. Gracias. Gracias por estar con nosotros.
5: Hasta luego, yo. Hasta luego.
0: Bueno, ahí estábamos, señoras y señores, con Daniel Parra. Vamos a la pausa. Ya venimos con mucho más.
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0: uno.
1: Sí, señor, 7:42. Nos vamos a la pausa. Ya venimos a analizar lo que pudimos conversar con Daniel y vamos a escudriñar un poquito más lo que tiene esta Anzoátegui. 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
6: Interesante todo lo que se pudo entablar en esa conversación con Daniel, porque primero que nada se dejó entrever, con pinzas por supuesto, extrayéndolo, que el equipo de Lanzuategui trabajó a la chita callando. Viene haciendo un trabajo de pretemporada. Llegan algunos jugadores, entre ellos dos para destacar, como lo son Charlie Ortiz y también el jugador Carlos Cermeño. Sin embargo, hay que mencionar lo siguiente. Charlie Ortiz, un jugador que siempre es competitivo, pero que ya cuenta con 40 años, y lógicamente eso puede pasar factura. Y por otra parte, Carlos Cermeño, que en los últimos tiempos no les ha ido del todo bien a los dos, ¿no? Inclusive a Charlie Ortiz y a Carlos Cermeño estuvieron con el Abucevet, pero no vieron minutos en cancha.

0: no se atrevió tampoco a mencionar en cuanto al 11 posible, sin embargo, dejó entrever que va a estar Charlie Ortiz de entrada.
1: Sí, que pero fíjate que ha sido muy complejo también la cobertura de los entrenamientos de Anzoátegui.
0: Sí, pareciera que
1: a puerta cerrada totalmente, ¿no? A puerta cerrada.
0: Hay hermetismo.
1: A puerta cerrada.
0: ¿Cuáles serán las razones? Bueno, quizá de que se vaya a filtrar informaciones en cuanto a las titularidades de tal o cual jugador o algún video que se pueda elaborar de uno de los jugadores que forman parte de los entrenamientos. Que no debe ser, ¿no? No debe ser, pero lamentablemente ocurre.
1: Eso es correcto. Bueno, Jesús, se realizó el partido de las estrellas, ¿cierto?
0: Sí, en las estrellas de Norteamérica, de la Major League Soccer, como las estrellas del fútbol mexicano.
1: ¿De la Liga MX?
0: De la Liga MX, donde estuvo presente por parte de la Liga MX el compatriota venezolano José Salomón Rondón, que ingresó en la segunda mitad y que sin embargo tuvo una destacada actuación, marcó el gol del descuento, el equipo norteamericano ganaba 3-1 en ese partido. Ingresó Salomón y lo puso la cuenta 3-2. Luego, posteriormente, el equipo norteamericano se fue adelante 4-2. Y de vuelta, el equipo de la Liga MX descontó para quedar en un score definitivo de 4-3, siendo el venezolano uno de los más destacados, con una calificación, según las aplicaciones, de 7.8 puntos. Tuvo momentos interesantes el jugador venezolano José Salomón Rondón, quien sigue dando de qué hablar, ¿no? A pesar de que muchos lo mencionan prácticamente como que ya no está para esas lides, sin embargo, Salo muestra aspectos importantes. Tuvo el aporte del gol, que tuvo dos remates a puerta durante el partido en esa segunda mitad. Dos remates totales, dos dentro del área, 6 toques en el área rival, también hubo un pase clave, pase acertado en el tercio final, 5-7 para un 71%, descargas precisas 1-1 para un 100%, pases completados 10-12, así que buena la actuación del venezolano José Salomón Rondón.
1: Señores, estamos prácticamente llegando al final del programa, pero vamos a saludar a Táchira Grande. Espero no nos haga falta Sosa y Provenzano, que venían siendo titulares en el torneo Apertura, que los suplentes den la cara y que todo le salga con actitud al equipo bombardero. Bueno, señores, para los que quieran el material de las nóminas de los equipos de nuestro fútbol, las nuevas reglas y otros pormenores están publicadas en el grupo de la banda. Sí, allí el número telefónico para que ustedes accedan a nuestro WhatsApp, 0412-251-1718. 0412-251-1718. Ese es el número de Radio Sport. Gregory Contreras en sintonía desde Orlando, Florida. Joel Culé, Jesús, en esa silla te ve chiquito. Siéntate atrás para verte mejor. Saludos. Aguante Táchira, el mejor de Venezuela y el mundo. Bombardero, si alguno de nuestros oyentes quiere formar parte del grupo de la banda, ¿qué debe hacer? Rapidito, escribirnos al WhatsApp, allí al 0412-251-1718. 251-1718 para que ustedes se puedan unir a nuestro grupo de WhatsApp. Con Giancarlo Sánchez, buenos días. Saludos desde Tucupita. Táchira va a dar la pelea en este torneo. Esperemos que todo salga muy, pero muy bien. El abrazo gigante para todos, señores. Un abrazo, de verdad que sí. Que les tengan un gran jueves, Jesús Rodríguez.
0: Es correcto. Y mañana no se pierdan las incidencias a través de 94.1 FM Buena Compañía, de este importante cotejo. Y, por supuesto, de arroba Radio Sport TV con toda la banda del fútbol. Como nos atañe, siempre estaremos presentes para llevar todo lo que tenga que ver con el equipo atigrado.
1: Sí,
0: y ojo, mañana, a partir del primer partido, todas las banderas se izarán, las banderas de Venezuela se izarán a media
1: asta. A media asta, ¿no? En todos los partidos.
0: Claramente, por todo lo acontecido en el centro del país, en esa lamentable tragedia con el doblete
1: simple. Joel, Jesús se sentó aquí para que puedas apreciar mejor la chaqueta. Por eso fue que Jesús Rodríguez se sentó en esa silla el día de hoy. Epa, resultados también de la segunda división. Atención, la Liga Fútbol. Atlético Barinas le ganó 3-1 al Frontera. Otro error del arquero de frontera. Estuve observándolo por ahí. El Vigía 2

0: El Deportivo Lara 1 perdió el Deportivo Lara ante el Vigía. Ureña le ganó 1-0 a la Academia Puerto Cabello B. Barquisimeto le ganó 2-1 a el Zamora. Eso en cuanto a los resultados de la Liga Fútbol. En Copa Suramericana, atención que ayer también se jugó Copa Suramericana en los playoffs. Vasco de Brasil le ganó 1-0 Independiente Medellín. Bragantino le ganó 1-0 al Sporting Cristal. Cienciano del Perú le ganó 4-0 a el Lanús de Argentina. Los juegos de hoy.
1: Los juegos de hoy son los siguientes. Gremio de Brasil recibe a Bolívar de Bolivia. Caracas de Venezuela recibe a Independiente Santa Fe de Colombia en el Estadio Metropolitano de Cabudare.
0: En Cabudare, correcto.
1: Y O'Higgins de Chile recibe a Boca Juniors de Argentina. Son los tres encuentros pautados para el día de hoy. El de Caracas, Independiente Santa Fe, es a las 8:30 de la noche.
0: 8:30. Señores, ahora sí nos vamos. Que tengan un gran día. Ya se viene Nerio Ramírez con el Mañanero. Chao, chao.
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1: 8 de la mañana, 10 minutos, señoras y señores, amigas y amigos, muy pero muy buenos días. Tengan toda la gran audiencia y buena compañía, 94.1 FM. Se llegó el jueves, hoy es jueves 30 de julio. Aquí estamos bajo la bendición del Dios Todopoderoso. Gracias, Señor, gracias, Diosito, por permitirnos estar nuevamente en los micrófonos 94.1 FM y poder llevarles toda la alegría, mi querido pueblo del Táchira, a mi bendito país, Venezuela.
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1: Hoy con la grata compañía del señor Joao Sepúlveda, del ingeniero Jesús Rodríguez, de Gabriel Sánchez, se han quedado para compartir con nosotros en el Mañanero, para disfrutar del Mañanero, acá de Buena Compañía 94.1. Todos bajo la dirección general de la licenciada Mayra González, quien tiene el placer de saludarles, este amigo, el amigo de todos, Nerio Ramírez, el Dogor.
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1: Por supuesto, para presentarles el programa de la buena vibra, aquí suena el Mañanero.
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1: Al mejor ritmo de los rancheritos de San Cristóbal, de mi gran amigo José Pérez, agrupación musical tachirense que suena en la radio que te premia para arrancar en vivo y para saludarles a todas las amas de casa, a los amigos comerciantes, a los amigos del transporte público, allá a sus choferes, conductores, pasajeros, buenos días. ¿Qué tal? El saludo para todas esas niñas, niños, jóvenes y adultos que están conectaditos con nosotros desde muy temprano. A nuestros campesinos, allí en sus tierras, laborando fuertemente. Un estrechón de mano desde acá, desde las cabinas de 94.1 FM. Quiero desearle y declararle a cada uno de ustedes un extraordinario día, un maravilloso jueves lleno de bendiciones, de mucha alegría, de mucha paz y sobre todo de mucha productividad. 8 de la mañana, 12 minutos, dejamos a disposición de todos ustedes el 0424 739 3436.
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1: Para que envíen su mensaje, su saludo, su complacencia, 0424 739 3436.
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1: Es el contacto directo entre ustedes y nosotros. Zona del WhatsApp activa, 0424 739 3436.
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1: Así arrancamos oficialmente y totalmente en vivo para todos ustedes el programa de la buena vibra,
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1: Aquellos que alguna vez, desde la hermana República de Colombia, aquí les voy a presentar la voz del primo de Joao Sepúlveda, nada más y nada menos que Saúl Sepúlveda. Ellos son los Carramones. Esto se llama Sufriendo por tu Amor, un extraordinario tema musical de la mano de una de las agrupaciones venezolanas al mejor estilo de los Carramones. Y suena acá, hoy jueves por la mañana, está sonando con el Dogos.
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2: La agrupación musical tachirense Son Guamerito desde el municipio de Andrés Bello. Suena la radio que te premia. Esta se llama Son Guamerito, Puño de Diamantes. Hoy jueves por la mañana, sonando en el Mañanero.
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2: 0424-739-3436. Quiero saludar a los diferentes mercados públicos que se encuentran en la sintonía total y absoluta de Buena Compañía 94.1. El saludo para mis amigos en el mercado de los pequeños comerciantes. Vaya el saludo para nuestros oyentes en el Centro Abasto de Tariba, Mercado La Ermita, Mercado Municipal de Santa Ana del Táchira. Saludo para mis amigos en el Mercado de Rubio, Municipio Junín, el Mercado Mayorista de Tariba. Un abrazo para todos ustedes. Allí estamos en sintonía con el Mañanero de Buena Compañía 94.1 FM.
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2: Aquí les presento la agrupación musical Ritmo Chemá, otra de las agrupaciones tachirenses que suena hoy jueves por la mañana con el Dogors. Esto se llama Frío de Ausencia. Ritmo Chemá suena en la radio que te premia.
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2: 8:30 minutos.

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1: 8:36 en todo el territorio nacional venezolano, 7:36 aquí al ladito en la hermana República de Colombia. Allí veníamos escuchando a mi gran amigo Ciro Albarracín y sus alegres parranderos. Esta buena carranguita para gozarla y disfrutarla en esta mañana de hoy jueves. El viejito feliz, así se llama esto. Son los alegres parranderos y suena en el programa de la buena vibra. Está sonando en el mañanero.
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1: 0424-739-3436. Saludos al amigo Amado Valero. Allí reportando sintonía total y absoluta. De buena compañía 94.1. Buenos días a todos en sintonía de Puente Real para saludar a Eloy y a su hermano Alberto que están disfrutando del mañanero por la radio que te premia. Quiero saludar también a mi gente de la Cueva del Oso. Ahí está la familia Rodríguez, el señor Omar, su esposa. Un abrazo para ellos. Gracias por estar amplificando la señal de la radio que te premia. 0424-739-3436. Dice por acá, buenos días, feliz jueves. Que este jueves Dios te llene de paz, te guíe en cada paso y te regale bendiciones que transformen tu día y tu vida. Dios está contigo siempre. Amén, amén. Gracias por ese extraordinario mensaje que nos envían en nuestra zona del WhatsApp. 0424-739-3436. Cada día tienes una nueva oportunidad para ser feliz y hacer que tu vida sea increíble. Disfrútala. Gracias por regalarnos ese extraordinario programa, El Mañanero. Saludos, Dogor. Bendiciones para ti desde la ermita. Saludos para Larisa. Un abrazo para usted y para toda su familia. 0424-739-3436. Quiero saludar a mi gente de Capacho, allí reportando y amplificando la señal de buena compañía. Mi gente de Cordero, la tierra de los grandes anhelos. Escuchando el programa de la buena vibra. Escuchando El Mañanero.
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1: Otra de las agrupaciones musicales tachirenses que suena en la palestra musical del mañanero. Les hablo de los Guaperó. Esto se llama Cosas del Amor. Suena el jueves por la mañana. Epa, está sonando con el Dogo.

0: 8 de la mañana, 45 minutos. Allí veníamos escuchando el bus, los novatos de Río Negro, sonando en la radio que te premia, agrupación musical del estado Mérida. Aquí suena en el mañanero de Buena Compañía 94.1. 0424-739-3436. 0424-739-3436. Dice por acá: hay temporadas en las que Dios no responde cada pregunta, pero nunca deja de sostener tu vida. Gracias por ese bonito mensaje que nos envían a nuestra zona del WhatsApp. Saludos a mi pana Daniel, también conectado con nosotros. La gente de La Popita, un abrazo para ellos. El saludo para todos nuestros oyentes en Michelena, corazón del estado Táchira. A mi amigo Manuel, saludos para él, para toda su familia. A su esposa Grady, saludos para ustedes. Gracias por estar allí conectados también en el dial de 94.1 y disfrutando del mañanero. 8 de la mañana, 46 minutos. 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El saludo para mis amigos del Palacio de los Cascos, el Bodegón de Linda, sí señor. Y por supuesto, Minimarket Los Ramírez, allí en el Valle, sintonía total y absoluta de la radio que te premia. Y a esta hora de la mañana quiero saludar, por supuesto, con mucho cariño a mi gran amigo, el Brian. Sí, señor, ahí está el Brian, disfrutando del mañanero. Desde muy tempranito, ha dicho Dogors, ando en mi vehículo, he colocado la radio, hoy me he dispuesto a escuchar el mañanero y a disfrutar de esa buena música. Así que para el Brian, allí en sintonía total de la radio que te premia, disfrutando del mañanero de Buena Compañía 94.1, un abrazo, deseándole un extraordinario día. 0424-739-3436. Aquí les presento a los Bladers de Don Rogelio Montilva, desde el estado Mérida. Esto se llama Te Esperaré, extraordinaria letra musical que suena hoy jueves por la mañana y está sonando con el Dogor.
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0: Así finalizamos nuestra primera hora de programa con esta extraordinaria combinación a Juan Carlos Tarazona de la agrupación musical tachilense Son Amigos, junto al parce Arturo Villamizar de Los Serranitos de América, que nos brindan estos extraordinarios temas para compartir acá en Buena Compañía 94.1 FM. Dice por acá, hola, hola, buenos días. Nerio Ramírez, el Dogor, feliz y bendecido jueves, reportando sintonía desde el Junco Páramo con 94.1 FM, Buena Compañía, bendiciones para toda la audiencia. Atentamente, Denis Basto y familia. Saludos, Denis, un abrazo para ti también. A ver, dice por acá, jueves, que en este día las bendiciones del Señor abunden en cada lugar que pisen tus pies. Te permitan salir y regresar a casa con bien. Que siempre sobreabunde la paz, el amor, la sabiduría, la esperanza y nunca se pierda la fe. Buen día, Dogor, en sintonía del Mañanero. Muchísimas gracias a mis grandes amigos allí en Palo Gordo, la gente de Estilos Cataleya. Un abrazo para ellos. Ahí estamos en la sintonía total y absoluta de Buena Compañía 94.1 FM. 0424-739-3436. Buenos días, que Dios bendiga tu camino y guíe cada paso que des. Feliz jueves. Así despedimos nuestra primera hora de programa. 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Aquí suena el Mañanero, identificamos la radio y ya volvemos con más de este extraordinario jueves espectacular de buena música.
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5: 9:00 minutos.

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1: Al mejor ritmo de Antonio Castrillón Jr., la voz caliche. Así arrancamos nuestra segunda hora de programa hoy jueves acá en Buena Compañía 94.1 FM. 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Aquí suena
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1: 0424-739-3436. Atención, 0424-739-3436. Saluda a toda la gente en Barrio Obrero, reportando sintonía. Quiero saludar a mi compañero, colega Giancarlo Joyas Joyita, allí también siendo parte de la audiencia hoy de Buena Compañía 94.1 y por supuesto del Mañanero. Saludos para él, Giancarlo Joyas Joyita. Saludos, buen día, Dogo, bendiciones. En sintonía, Gerson desde Capacho, excelente día. Aquí estamos en sintonía con el Mañanero. Celebra que estás vivo. Las deudas se pueden pagar. Amigos se pueden volver a conseguir. Alguien te va a amar como tú te lo mereces. Trabajos se consiguen, negocios vuelven y se levantan, pero tener una vida es un milagro único e irrepetible. Muchas gracias. Extraordinario mensaje que nos dejan en nuestra zona del WhatsApp 0424-739-3436. Buenos días, mi pana, saludos desde Reparación de Calzado San Judas Tadeo. Melanio Viva, full sintonía con el Mañanero. Saludos a nuestro amigo Henry Hidalgo, allí también reportando sintonía hasta la mañana. Mi pana Ender Porras, conectado con el dial de 94.1 desde el Junco, escuchando el Mañanero. Dogor, saludos a Luisito, saludos a Charlie, también a todos ustedes allí conectados en Buena Compañía 94.1. Mi pana Carlos también allí reportando sintonía. Saludos absolutos de Llanitos, saludos a Neila también reportando sintonía. 0424-739-3436. 9 de la mañana, 17 minutos. Avanza la mañana de este jueves acá en Buena Compañía 94.1 con el Mañanero.
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1: Aquí le voy a regalar esta buena salsa a cargo de Guayacán. Esto se llama Un Vestido Bonito. Suena hoy jueves por la mañana. Está sonando con el Dogor.
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1: La voz de Fernando Villalona, esto llamado Cami Mesa. Buen merenguito para todos ustedes en esta mañana de jueves, acá en Buena Compañía 94.1, en el programa de La Buena Vibra. Aquí suena El Mañanero.
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1: Oye, por cierto, quiero saludar a esta hora de la mañana a nuestro amigo Luis Luisito, que hoy está arribando un año más de vida. Bajista de la agrupación musical Los Rancheritos de San Cristóbal. Para nuestro pana Luisito, queremos desearle nuestros mejores deseos de vida, de salud, de infinitas bendiciones y sobre todo de ese buen camino musical en el cual está recorriendo al lado de su querido padre, mi amigo José Pérez, y de toda la agrupación musical Los Rancheritos de San Cristóbal. Así que un extraordinario día para mi pana Luisito y que la pase súper bien, que lo disfrute al máximo al lado de su familia, al lado de sus seres queridos, de sus amigos, de todas las personas que lo apreciamos. Así que Luisito, extraordinario músico tachirense, bajista de Los Rancheritos de San Cristóbal, hoy arribando un año más de vida. Aquí lo saludamos, aquí lo felicitamos en Buena Compañía 94.1 y el programa de La Buena Vibra.
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1: Oye, me voy con este buen remix de este año 2026. Un tema que hace años lo veníamos escuchando en la voz de Luisito Muñoz, pero ahora con esta buena combinación, con Alzate, con Jesse Uribe, con Freddy Montoya, Luisito Muñoz. Esto se llama Ángel o Demonio. En buen remix, suena hoy jueves por la mañana. Está sonando con el Dogor.
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1: La voz del colombiano Gali Galeano. Esto llamado fue su primera vez. Una extraordinaria salsa para compartir con todos ustedes en esta mañana hoy jueves 30 de julio, acá en Buena Compañía 94.1 FM, con el programa de La Buena Vibra. Aquí suena El Mañanero.
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1: Saludos a la familia Hidalgo, allí en sintonía total y absoluta de Buena Compañía 94.1 FM.
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1: Para María Sánchez también, para el niño Aarón, conectado con nosotros al 100% con El Mañanero, escuchando Buena Compañía.
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1: Para Benjamin, saludos hermano, un abrazo para ti también. Gracias por estar allí conectado con nosotros. A toda tu familia allí desde Pinedo Sur, nos reportando la sintonía. 0424-739-3436. 0424-739-3436.
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1: Saludos para Ipana Anthony, también reportando sintonías de Palmira. Dogors, buenos días, saludos desde Plaza Venezuela. Todas las mañanas escucho El Mañanero de la radio que nos premia. Por favor, para saludar en capacho a Alberto, que está en sintonía, a toda su familia, a su esposa Jenny. Felicidades para ellos por su pronta bendición. El niño Mateo, saludos, un abrazo para ustedes también, ahí en Plaza Venezuela, la gente de Capacho, también territorio oficial de la radio que te premia. 0424-739-3436.
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1: Aquí les voy a dejar la voz de Ever Vargas. Un extraordinario tema musical en uno de sus conciertos en vivo. Esto se llama Dejando Huellas. Vallenato solicitado al 0424-739-3436. Le complacemos en esta mañana de jueves acá en la radio que te premia y, por supuesto, con el programa de La Buena Vibra. Aquí suena El Mañanero.
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1: El señor Ever Vargas, para finalizar nuestro programa por el día de hoy, y ya para finalizar, también me están informando por aquí, hoy también está de cumpleaños otro gran amigo, un extraordinario músico también del estado Táchira. Por supuesto, de esa tierra maravillosa allí de Cordero, del municipio de Andrés Bello. Y quiero saludar a mi gran pana Roger Contreras. Hoy también está arribando a un año más de vida desde acá, desde los estudios de Buena Compañía 94.1. Todo el equipo de trabajo de producciones El Dogors, quiero felicitarlo. Y nuestros mejores deseos para él de vida, de mucha salud, de mucha prosperidad. Y sobre todo que siga afianzado a esa extraordinaria carrera musical. Hoy por hoy, integrante de Los Serranitos de Venezuela, con ese maravilloso y espectacular trabajo que hace mi pana Roger Contreras. Así que para mi pana Roger, allí en Cordero, mil felicidades. El fin de semana lo vi bien, ¿eh? El fin de semana lo viví bien por allá en la Aldea del Tesoro. Allí con mi pana Pacho, con Roldan, con el Chiri Vergel, con toda esa maravillosa camada extraordinaria, o sea, artista del género campesino. Ahí estaba también el pana Gabriel. Y muchas personas más que pasaron un fin de semana espectacular. Así que para mi pana Roger Contreras, un súper feliz cumpleaños. Vida, salud, prosperidad, infinitas bendiciones. Mucha productividad para ti, Roger. Un abrazo en la distancia y un estrechón de manos. De esta manera estamos finalizando, señoras y señores, nuestro programa por el día de hoy. 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

0: buenos días, acá en Buena Compañía 94.1. Recuerda nuestro nuevo número de contacto, el 0424-739-3436. Atención, 0424-739-3436.
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0: Nos vamos, la licenciada Omaira González en la dirección, quien tuve el placer de haberles acompañado, el Dogo Nerio Ramírez. No se despeguen de la sintonía, ya viene César Augusto Irazábal con Ritmo, Sabor y Clave. Feliz jueves para todos. Una

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1: Buen tema para comenzar nuestro programa hoy día, ¿eh? La voz del señor Víctor Piñero, los melódicos, la orquesta que impone el ritmo en Venezuela con el merecumbe, el ritmo sabor y clave.
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1: Hey, hola, ¿qué tal? Muy, pero muy buenos días. Sean todos bienvenidos a la programación musical e informativa del que en definitiva es tu prime time favorito de cada una de tus mañanas.
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1: Hoy en nuestra edición 1966, por supuesto, transmitido por la radio que usted le premia.
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1: Reciban el saludo cordial de toda la gente que elabora, produce y dirige la estación, de la señorita Angeroni Gabriel Irazábal Jiménez, que lo hace allí en la asistencia de producción del espacio, y de que tiene el inmenso placer de acompañarles hasta las 12 del mediodía, conversando una que otra cosita, el 34.693 de los productores nacionales independientes de César Augusto Irazábal Mendoza. Todos bajo la gerencia de producción y programación del señor Nerio Ramírez y bajo el ala y la dirección general de la licenciada Omaira González. 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Hoy día es 30 de julio del año 2026. Hoy es el 211º día del año. Estamos aún en la semana 31 y les comento, les informo que quedan exactamente 154 días para que finalice, para que caduque este año 2026. Allá afuera hace un día encapotado en toda la parte alta de San Cristóbal, a lo largo de toda la montaña, abajo un poco más despejado. Y te comento que acá estamos listos, prestos para llevarte 2 horas, 120 minutos de mucha información, variedades y curiosidades, pero por sobre todas las cosas vengo cargado de muy buena música que usted podrá apoyar al 0424-709-4069, arroba Ritmo, Sabor y Clave, es nuestro punto de contacto en todas las redes sociales. Señoras y señores, pues a lo que vinimos, a escuchar muy buena música. Esto me lo pidieron. David Pavón interpreta Aquel Viejo Motel y lo escuchas, por supuesto, a través de tu prime time de las mañanas, el Ritmo, Sabor y Clave, hoy en nuestra modalidad de full música, un tema tras de otro sin cortes comerciales, acá en Buena Compañía 94.1 FM.

Bueno, un 30 de julio del año 2025 se produce un terremoto de 8,8 en la península de Katkara, allá en Rusia, desatando alertas de tsunami por partes de todo el océano Pacífico. Se trata del sexto terremoto de mayor magnitud que se registra en la historia. Un 30 de julio del año 2023, en Qatar, Pakistán, se produce un devastador ataque suicida con una bomba, dejando 63 muertos y 200 personas heridas. En el año 2008, la sonda espacial Phoenix Mark Lander de la NASA confirma la existencia de agua en el planeta Marte. 10 de la mañana con 14 minutos, avanzamos con buena música, un tema tras de otro, un clásico tras de otro, acá en Ritmo, Sabor y Clave. Este es Fulanito, el tema lleva por nombre Cállate, acá en el 94.1, venga.

0: La frase a consejo del día, presten atención, ¿eh? La siguiente frase nos habla que conocer nuestros límites nos hacen sabios e inteligentes. Presten atención. La verdadera sabiduría está en reconocer nuestra propia ignorancia. Esto lo dijo nada más y nada menos que Sócrates.
1: Vete tú.
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Bueno, el día de la sobrecapacidad de la Tierra es el 30 de julio, ¿ah? Esto significa que desde el 1 de enero hasta el 30 de julio la humanidad ha consumido tanto de la naturaleza como los ecosistemas del planeta pueden renovar durante un año. En otras palabras, esto significa que en tan solo 6 meses la humanidad consumió lo que la Tierra tarda en generar 12 meses. 10 de la mañana, 23 minutos. 0424-709-469.

Bueno, en el año 2013 la Asamblea General de las Naciones Unidas decretó que el 30 de julio sería el Día Mundial contra la Trata de Personas, con la clara intención de concienciar a las personas, sobre todo a los gobiernos, acerca de la grave problemática que acarrea la explotación y el delito de la trata de personas a nivel mundial. La trata de personas es considerada uno de los más graves delitos de violación de derechos humanos, siendo catalogado un símbolo moderno de la esclavitud del siglo XXI. Mediante la cual las personas son privadas de su libertad y derechos por parte de terceras personas. Son sometidas contra su voluntad a situaciones de explotación sexual, laboral, trabajo forzado, servidumbre doméstica, extracción de órganos, mendicidad, entre otras modalidades. Tenemos para ti la mejor programación de la radio tachirense, comenzando a las 6:30 de la mañana con Radio Sport, Joao Sepúlveda y el equipo deportivo de Buena Compañía 94.1, que estarán, por supuesto, transmitiendo la semana, el viernes, mañana, el primer partido de la Aurinegro, ¿ok? Contra el Barcelona Fútbol Club. El Anzoátegui Fútbol Club es la cosa, y que Barcelona, eso va a ser en Barcelona, ¿eh?

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0: A ver, curiosidades de la salud, mi gente, Las infecciones de vías inferiores como la neumonía y la diarrea son la causa de mortalidad muy importante a nivel mundial. Hablamos de más de 4,5 millones de personas por año que fallecen por estas causas. El acto de lavarse las manos con agua y jabón puede reducir la cantidad de casos de diarrea y neumonía de manera drástica. El grupo menores de 5 años es el que más sufre de este tipo de infecciones y por lo tanto el que más se beneficiaría de este buen hábito. 10 de la mañana, 39 minutos, jueves de Full Música, un tema tras de otro. Me pidieron un doble digital de Diviana. Complazco a la señora Beatriz allí en Pirineo.
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0: Bueno, iniciamos este doble digital de Diviana con Tus Ojos. Seguidamente vamos a escuchar Noches de Media Luna. Te comentaba que tenemos para ti la mejor programación de la radio tachirense. A las 9 o a las 8 de la mañana, El Mañanero con el señor Nerio Ramírez, El Dogor. A las 10 de la mañana, ritmo, sabor y clave con un servidor hasta las 12. Ahora llega el show de Josmer. A las 2 de la tarde, déjate sorprender con Danjira y Claudia. A las 4, un cafecito con Echa. A las 6, La Ruta.

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Bueno, por allá hay un estudio que recoge que efectivamente dice que las mujeres se lloran más que los hombres. En una de las investigaciones se encontró que una mujer puede llorar entre 30 y 64 veces al año, mientras que el hombre solo lo hace entre 6 y 17 veces. ¿Eh? Uy, qué inhumanos somos, ¿ah? ¿Eh? Asimismo, mientras que el llanto de una mujer puede durar en promedio 6 minutos y medio, el de los hombres solo dura entre 2 y 3 minutos. 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

0: Rosalía, No Voy a Llorar. Buen tema para iniciar nuestra segunda hora de programación acá en Ritmo Sabor y Clave, nuestro jueves de full música, un tema tras de otro sin cortes comerciales. 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El 0424-709-469 está a tu completa disposición para que te comuniques conmigo y solicites el tema de tu preferencia.
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0: El señor Rubén Amaro me escribió desde Puente Real. Me dijo: César Augusto, estoy de cumpleaños, estoy celebrando mis 80 años. Quiero escuchar al gran Adolfo Echeverría con el tema Amaneciendo. Acá lo tiene, que lo pase muy rico, que siga muchos años más de salud, prosperidad, pero por sobre todas las cosas, unión familiar. Somos Ritmo, Sabor y Clave, transmitido exclusivamente por Buena Compañía 94.1 FM, la radio que usted

0: Bueno, un 30 de julio del año 2000, tras celebrarse elecciones presidenciales y legislativas en Venezuela, obtiene el triunfo el presidente Hugo Chávez con el 99% o con el 99 de los 165 escaños de la Asamblea Nacional y 14 de las 23 gobernaciones estatales. En 1983 entra en vigor la nueva ley laboral en España que establece 40 horas semanales de trabajo y 30 días de vacaciones al año. En el año 1976, el rey Juan Carlos I de España decreta una amnistía política que afecta a más de 500 personas encarceladas por su ideología. Ese mismo año, los países de Honduras y Salvador acuerdan un alto al fuego en el conflicto fronterizo. En el año 1971, el Apolo 15 aluniza. Es la séptima misión en llegar a la Luna y la cuarta en posarse con los astronautas David Red Scott, Alfred M. Worman y James B. Irwin.
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0: Bueno, de Cordero, la señora Manuela nos escribió hace un rato y me dice: César, por favor, un tripack de la dimensión latina. Y con temas en específico, ¿ok? Vamos a escuchar primero El Frutero, luego Llorarás y por último, Para Tu Altar, acá en Ritmo, Sabor y Clave, en este buen tripack de buena música.

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0: excusa para comer una deliciosa postre en cualquier momento y te haremos saber que hoy 30 de julio se celebra el Día Mundial de la Tarta de Queso. El aroma tentador del queso fresco, la delicadeza de una masa crujiente y la suavidad de un relleno cremoso se entrelazan en una danza de sabores que han conquistado paladares alrededor del mundo. El origen exacto de la tarta de queso es un misterio. Algunos relatos sugieren que los antiguos griegos ya disfrutaban de postres parecidos hace más de 4.000 años. No obstante, la versión moderna de la tarta de queso probablemente se desarrolló en Europa, en particular en la región de Europa del Norte. El queso es un ingrediente esencial en la receta y ha sido alimento básico en muchas culturas europeas, lo que explicaría la influencia en la creación de este exquisito postre. ¿A quién no le gusta una buena torta de queso, eh? Son las 11:15, avanzamos, venga.
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0: 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musicalizar lo que resta de este jueves de TVT, jueves de Full Música, con temas como...

con La Lluvia, año 1986. Este tema fue un exitazo en su época. Se mantuvo más de 70 semanas en los primeros lugares de las diferentes carteleras musicales del mundo, ¿eh? Bueno, mi gente, hoy se espera una temperatura máxima de 24 grados, una mínima de 19. En este momento hay una agradable temperatura de 22 grados centígrados, aunque la sensación térmica real es bastante baja, es de 19. Probabilidad de lluvia para el día, 75% a lo largo de todo lo que resta de día, muchos chubascos, así que presten atención a eso. El índice de rayo es de 6, la velocidad del viento es de 15 kilómetros por hora, con ráfagas de 47 kilómetros por hora, dirección sureste a 134 grados, precipitación para hoy 17 milímetros. El atardecer se dará a las 7:09, visibilidad 10 kilómetros, humedad 81%, presión atmosférica 1016 hectopascales. Esto me lo pidieron al 0424-709-4069, el gran Omar Geles, en uno de sus clásicos más memorables, una de sus letras más recordadas. Una hoja en blanco y la escuchas en nuestro jueves de Full Música, un tema tras de otro sin cortes comerciales, acá en Ritmo, Sabor y Clave y Buena Compañía 94.1 FM.

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0: el 30 de julio se celebra el Día Mundial del Bordado. El bordado es una antigua forma de arte que se remonta a la antigüedad. Se han encontrado ejemplos de bordados en tumbas egipcias de hace más de 3.000 años. También se han encontrado en la cultura china, persa, india, mediterránea y también han contribuido a una rica historia del bordado. Venga. 0424-709-469. Somos Ritmo, Sabor y Clave, transmitido por Buena Compañía 94.1 FM, la radio que te premia. Vamos hasta en punto de las 12. Ahora llega el show de Josmer más tarde. Déjate sorprender con Danjira y Claudia. El señor Eduardo Morales te trae luego un cafecito con leche hasta las 6 de la tarde. A esa hora llega Paco Molina y Katy con La Ruta. 11:38. 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

saludo para el señor Julián y Gonzalo. Nos reportan sintonías de Plaza Venezuela, Santa Teresa, la señora Carolina y Ángeles. Samuel y Héctor César, por favor, cuando puedas, colócame algo del Gran Combo de Puerto Rico. Te lo voy a colocar de inmediato. Venga, Esther y Carla, nos está reportando sintonía en la avenida Carabobo. Obelisco se hace presente también con Margarita y Sonia. Jordi y Alfonso desde los hermanos Julio Armírez. Armírez se le decía, Armírez, en Santa Teresa. Somos un bodegón, nos interesa trabajar con ustedes. Listo, 0424-709-469. 0424-709-469. Marco Tulio Rangel, la señora Neria junto a Lorena. Amparo y Ana Belén nos reportan sintonías de Barrio Zulia. Copa de Oro se hace presente con la señora María del Mar y José Francisco. Nicolás y Félix nos reportan sintonías de la Organización Los Criollitos, Organización Mérida, acá cerquita, ¿eh? La señora Natalia junto a Yolanda. Muchas gracias por acompañarnos mañana tras mañana. Sí, estamos un poquito afectados, nos pregunta la señora Margarita, sí, estamos un poquitito enfermos, pero acá estamos cumpliendo con ustedes, llevándoles buena música todos los días y con mucho cariño el trabajo que se hace diario para ustedes. Esto me lo pidieron hace nada, pero más temprano un caballero, el señor Jaime, me dice: César, colócame Timbalero. Esto es del año 1981. Y pues pidieron también el Gran Combo, complacido. Dos pájaros de un tiro, pues somos Ritmo, sabor y

Señoras y señores, hemos llegado al final de nuestro paso por el día de hoy. La cordial invitación es para el día lunes, cuando estaremos de vuelta en este maravilloso mundo que hemos llamado Ritmo, Sabor y Clave, transmitido por supuesto por Buena Compañía 94.1 FM. 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

llegado al final del programa por el día de hoy. Trabajamos para ustedes en la asistencia de producción del espacio Angeloni Gabriela Irazábal. En la conducción del espacio César Augusto Irazábal. En la gerencia de producción de la estación Nerio Ramírez. En la dirección de la estación Mayra González. Les invitamos a nuestra cita diaria de lunes a viernes de 10 a 12 del mediodía. Ritmo, sabor y clave. Hasta la próxima.

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1: Muy, pero muy buenas tardes, 2:10. Qué bonito haber escuchado esta presentación. Cortesía de nuestro voiceover, Joan Paredes. Kevin, esto merece un aplauso y es que, bueno, ya después, bravo, bravo, ya después de unos días de adaptarnos aquí a 94.1, escuchar esa presentación nos llena de mucha alegría. Como siempre, listos y dispuestos para estar con ustedes hasta las 4:00. Y finalizamos este mes de julio, nos queda un día, 31, Kevin. Estoy así como que sí, días 30, 31. Bueno, finalizamos casi ya este séptimo mes del 2026 y vamos a darle la bienvenida al mes de agosto. Pero como siempre, agradecerle a Dios por una nueva oportunidad, por una nueva ventana para agradecer, para respirar, porque todos los días son una nueva oportunidad. En los controles está listo y dispuesto Kevin Gutiérrez.
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1: En la coordinación de esta estación, nuestro querido Nerio Ramírez. Y en la dirección general, por supuesto, la licenciada Omaira González. 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

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Señores, pónganse cómodos, ya son las 2 de la tarde con 13 minutos. Y esto que comienza se titula Déjate Sorprender.

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1: Y esto es Déjate Sorprender. Muy contentos de estar con ustedes una vez más. Hoy frente al timón, Danjira Dávila, locutor certificado por la Universidad Central de Venezuela. Gracias, Kevin, bajo el número 52768 y con registro de productor nacional independiente 31276. Nuestra querida Clau hoy no está presente en cabina, tiene algunas cositas de salud que resolver de un familiar. Esperemos que todo salga excelente con el favor de Dios. Así que bueno, vamos a estarles acompañando. ¿Qué era que eso que decía atención, Kevin? Lo escuché, ok. Bueno, y nosotros queremos escucharlos, leerlos, queremos saber qué están haciendo a esta hora de la tarde. Tenemos a su disposición ya lista la línea, el 0424-728-1052. Escríbanos. Hoy lo podemos complacer con algún tema en específico, una canción que le recuerde algo. 0424-728-1052. Y recuerda que estamos para ti en las redes sociales como arroba Danji en radio, arroba soy Clau Perni en radio y también arroba radio guión bajo 94.1 FM Buena Compañía. Hoy estaremos hasta las 4 de la tarde en punto y mientras organizamos algunos detalles aquí en cabina, ustedes se quedan con buena música. Así que escuchemos lo que viene a continuación.

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1: Y ya a las 2 de la tarde con 35 minutos en todo el territorio nacional. Señores, hoy es jueves 30 de julio. El día, o más bien la tarde, fuerte lluvia. El cielo se cae a pedazos. Escríbanos si dónde están ustedes a esta hora de la tarde, está o no lloviendo. 0424-728-1052. Quiero saludar de una manera especial a Luis Gómez, uno de nuestros oyentes. Oye, Luis, gracias por esos piropos. Dice que bueno, que hoy no está Batichica, Claudia, pero igual Gatúbela es hermosa. Bueno, aquí está tu dinámico, Luis. Bueno, señores, 0424-728-1052 para que nos escribas, para que nos cuentes qué estás haciendo a esta hora de la tarde. Si llueve, si no llueve, cuéntanos. 0424-728-1052. Y a propósito de recomendaciones publicitarias, vengo con una que también es muy importante. 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Señores, ya son las 2 de la tarde con 37 minutos. Por aquí nos dice Luis, aquí en este momento no llueve, pero si salgo a seguir pintando, va a llover otra vez. El cielo y yo tenemos una guerra. El cielo y nosotros tenemos una guerra, Luis. En sintonía desde Barrancas. ¿Y tú? ¿Desde dónde nos escuchas? 0424-728-1052. Hoy tenemos para ustedes información relevante, tenemos algunas efemérides y por supuesto nuestro segmento de la tarde Almas al Aire, pero eso lo vamos a hacer al regreso. Por lo pronto sigamos disfrutando de buena música. ¿Qué es eso, Kevin? ¿El elefante? ¿Qué? Así es la vida. Así es la vida de caprichosa. Disfrútenla.
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1: Y hoy me dejo sorprender con la buena música que tiene nuestro operador Kevin allí en los controles. Y por supuesto 94.1 FM, buena compañía. Señores, ustedes nos pueden seguir a través del Instagram como @radio-94.1. Somos una comunidad de más de 162 mil seguidores. ¿Saben qué significa eso? Que el respaldo en publicidad no solo es aquí a través de nuestras ondas hercianas, sino también a través de el Instagram. Kevin hizo un movimiento así como que sí, tienes toda la razón. Y si ustedes quieren formar parte de nuestra pauta de publicidad de esta prestigiosa emisora, bueno, comuníquese de inmediato al 0424-728-1052 y con gusto le vamos a enviar nuestra propuesta de publicidad. Ya son las 2 de la tarde, 43 minutos. Tenemos que hacer una pausita, pero quédense con nosotros porque al regreso les voy a contar algo súper interesante. Y esto es de Jeremías. 1 y 1 es igual a 3. Ajá, escúchelo. 1 y 1 es igual a...

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1: Y por aquí llegó el momento de compartirles algunas de las efemérides que marcan este 30 de julio, una fecha llena de historia, conciencia y valores gracias a esta producción de nuestra querida Clau que nos envía. Y dice, hoy las Naciones Unidas conmemoran el Día Mundial contra la Trata de Personas, una jornada para sensibilizar sobre uno de los delitos más graves contra la dignidad humana. Millones de personas en el mundo son víctimas de explotación laboral, sexual o de otras formas de esclavitud moderna. Esta fecha nos invita a estar informados, denunciar y promover una cultura de respeto por los derechos humanos. Número uno. Número dos, también celebramos el Día Internacional de la Amistad. Oye, me encanta, una fecha proclamada por la ONU para recordar que la amistad entre las personas, los pueblos y las culturas es puente para la paz, la solidaridad y el entendimiento mutuo. ¿Y tú qué estás esperando para ir a abrazar a ese amigo hoy? Un amigo sincero es un regalo que enriquece la vida y nos acompaña en los momentos más importantes. Y en Venezuela recordamos que cada día es una oportunidad para valorar los gestos que fortalecen nuestras comunidades. La educación, la empatía, el respeto, la unión son semillas que cuando se cultivan transforman la sociedad. Así que este 30 de julio nos invita a inspirarnos y a tenderle la mano a quien más lo necesite, a cuidar nuestras amistades y, por supuesto, a ser parte de una sociedad más humana y comprometida con el bienestar de todos. Seguimos disfrutando de Déjate Sorprender. 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Son las 2 de la tarde, 50 minutos. Vamos y regresamos con más de Déjate Sorprender.

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1: Déjate sorprender. Seguimos con ustedes ya 3 de la tarde, 5 minutos para ustedes. Hoy Danjira Dávila. Y por supuesto, Clau Pernía, hoy en esencia, también compartiéndonos parte de la producción. Así que Clau sigue presente con nosotros. Señores, cuando ustedes escriben, pues nosotros, ustedes ordenan, nosotros hacemos. Por aquí nos escribe también Jesús Toro. Gracias por la sintonía, Jesús. Te vamos a complacer con un buen tema, pero espérate un poquito porque es momento de escuchar Almas al Aire.

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1: Uno de los grandes retos de la vida es conocerse a uno mismo. Grandes filósofos hablan siempre de el lograr conocerse, el autoconocimiento. Y es que este autoconocimiento y el amor propio nos hacen tener una vida más plena. De eso les comparto hoy. Hay un viaje que todos emprendemos, aunque muchas veces lo postergamos durante años. No requiere maletas, boletos ni mapas. Es el viaje hacia nuestro interior. Ese camino se llama el autoconocimiento. Vivimos tan ocupados cumpliendo expectativas, respondiendo a las demandas del día a día y tratando de agradar a los demás que en ocasiones olvidamos hacernos una pregunta esencial. ¿Quién soy realmente? Conocernos va mucho más allá de saber qué nos gusta o cuáles son nuestras habilidades. Es reconocer nuestras emociones, entender nuestras heridas, descubrir nuestros valores y aceptar tanto nuestras fortalezas como nuestras vulnerabilidades. Y cuando ese autoconocimiento comienza a florecer, también lo hace el amor propio. El amor propio, que lo escuchamos todos los días en los medios de comunicación, que lo leemos en las redes sociales, no consiste en sentirse superior a nadie ni en pensar que somos perfectos. El verdadero amor, atención, nace cuando dejamos de juzgarnos con dureza y empezamos a tratarnos con respeto, paciencia y compasión. Cuando te conoces, querido oyente, aprendes a poner límites sin culpa. Dejas de compararte constantemente con los demás. Comprendes que tu valor no depende de un me gusta, de un reconocimiento o de la aprobación de quienes te rodean. Hoy quiero invitarte a regalarte unos minutos de silencio y pregúntate, ¿estoy viviendo la vida que realmente deseo o la que otros esperan de mí? ¿Me hablo con cariño o soy mi crítico más severo? Dos preguntas interesantes. ¿Estoy viviendo la vida que realmente deseo? ¿Me hablo con cariño o soy mi crítico más severo? Recuerda que la relación más importante que tendrás durante toda tu vida es la que construyes contigo mismo. Bonito, ¿verdad? 3:08 p.m. Vamos a complacer entonces a Jesús Toro con esto que viene de La Mosca. Y esto se titula Yo romperé tus fotos.

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1: Mira que a la gente le gusta este segmento de Almas al Aire, y es que por aquí me escriben, me envían una foto y me dicen: hola, en sintonía, porfa, compártelo. Y dice así: me escribes cómo te llamas, porfa, para saludarte bien. Recuerda que estamos en WhatsApp al 0424-728-1052. El valor de lo simple. La vida suele esconder... La vida suele esconder su mayor belleza en lo pequeño. Una sonrisa sincera, un abrazo inesperado, un momento de calma en medio del ruido. A veces buscamos la felicidad en grandes logros, cuando en realidad se esconden los detalles que iluminan nuestro día a día. Oye, qué lindo, claro que sí. Escríbeme cómo te llamas para saludarte. Esto es cierto, es totalmente cierto. Y a veces pasamos gran parte del tiempo y de la vida esperando grandes cosas, grandes logros, grandes acontecimientos. Y realmente lo más simple, lo más sencillo, a veces es lo que mayor significado esconde. Kevin, yo sé que tú no quieres hablar hoy, pero quiero preguntarte: ¿qué de lo simple de un día, de una mañana, de una tarde o de una noche te gusta más? ¿El sol, la lluvia? ¿Qué disfrutas en lo simple?
2: El atardecer.
1: Okay.
2: Ver el atardecer es algo tan bonito, tan increíble, que uno a veces se toma el tiempo netamente de tranquilizarse, respirar, y esos 5 minutos, 10 minutos que dura el atardecer, ver cómo baja el sol, ver los colores,
1: wow,
2: en las nubes. Sí. Es algo tan sencillo que 2 minutos bastan. 2 minutos bastan para quedarse quieto, respirar profundo, darle una pausa a su vida, porque todos lo necesitamos, y contemplar la belleza que nos trae el universo.
1: Me encanta. A mí me gusta mucho disfrutar de un café, o sea, de esa tacita de café en la mañana, en la tarde, no importa, bueno, esa hasta en la noche.
2: No
1: te gusta.
2: No, casi
1: y sentarme, no sé, y disfrutar de ese café, de ese trago, de ese sorbo de café. Esa cosa tan simple me gusta mucho.
2: Los pequeños placeres de la vida.
1: Los pequeños placeres de la vida. ¿Y ustedes qué nos cuentan? ¿Qué nos dicen? ¿Qué le gusta hacer y que puede considerarse algo simple, pero detrás hay un gran significado? 0424-728-1052. Ah, mira, por aquí escribe: hola, soy Ana Julia desde Barrio Sucre. Hola, Ana Julia. Otra oyente más reportando sintonía de Déjate Sorprender. Yo soy Dangira Dávila y en compañía de Clau Pernía somos su compañía de 2 a 4 de la tarde. Y mientras ustedes piensan, mientras ustedes analizan qué es eso simple que hacen durante el día que les gusta y nos comparten, disfrutemos de buena música. Esto que viene es de Servando y Florentino, y a mí una vez me la dedicaron: una canción que te enamore.

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1: Momento de hablarles de nuestros anunciantes y estas son nuestras recomendaciones publicitarias. 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
2: 3:30 minutos.

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1: Déjate sorprender es lo que estás escuchando a través de 94.1 FM Buena Compañía. Yo estaba recibiendo una masterclass de controles con mi querido Kevin. Oye, esto de los controles, como le acabo de decir a Kevin, se ve que no es tan difícil, pero es de detalles. Es mover, es el botón, es la consola, es la pantalla. Bueno, mis respetos, Kevin, para ti allí en los controles. Y bueno, en esta radio todos somos multifuncionales. Me falta a mí aprender, le falta a Claudia, pero lo vamos a lograr, ¿verdad, Kevin? Lo vamos a lograr. Bueno, señores, ya son las 3 de la tarde, 40 minutos al 0424-728-1052. Puedes escribirme 0424-728-1052 y enviarme, bueno, cualquier mensaje que quieras compartir, si quieres desear un feliz cumpleaños, si quieres algún servicio público en materia de salud. Atención, aquí estoy para ser tu portavoz. 0424-728-1052. O por qué no, para complacerte con un buen tema. Hoy el playlist ha estado increíble todos los días, pero hoy en especial, Kevin, de verdad que me ha gustado mucho. Gracias a quienes reportan sintonía desde Barrancas, desde El Corozo, desde Barrio Sucre, desde La Concordia. Y a ustedes que están escuchando, queremos saber desde dónde lo hacen. 0424-728-1052. Recuerda que estamos en Instagram como @Danji en radio, @SoyClauperniaRadio y por supuesto @Radio-94.1 Buena Compañía, la de nuestro querido operador @KOGM en Instagram.
2: ¡Sí!
1: KOGM en Instagram. Cuidadito para que también
2: conmigo,
1: lo sigan.
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1: Ajá, señores. Bueno, ya nos queda poco tiempo para finalizar por la tarde de hoy, pero no lo vamos a hacer sin antes recordarles que también estamos en TikTok. Y el TikTok es súper fácil. Se llama @DéjateSorprender en 94.1. Tenemos de fondo esa canción. ¿O qué era eso, Kevin? Ya me confundiste, vale. Ya me lanzaste por el barranco. Pero yo también me dejo sorprender. Hacemos una pausa y al regreso les cuento algo más. Esto es Déjate Sorprender.
3: Ay.

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1: 3:50 p.m. Señores, hoy la tarde ha pasado volando. Yo creo que los días de lluvia hacen que uno pierda un poquito como más la noción del tiempo. O sea, pasa tan lento. A mí me pasa, no sé a ustedes. Aunque yo prefiero el día soleado. Soy de días soleados. Bueno, también hay que agradecer.
2: Me mojo menos en la moto.
1: Ay, obvio. Se moja menos en la moto, Ale. Bueno, y que la lluvia sirve a mí en lo particular para estar en casa, que vine acostada, tomándome un buen café, un chocolate, pero no para salir.
2: Los que no, ¿cómo hacen con esa lluvia? Los que no pueden estar en la casa tranquilo.
1: ¿Cómo te llevas tú eso? ¿Cómo lo sobrellevas?
2: Un poncho y a darle. A ponerle la cara a la vida.
1: Me encanta, así es. Y hablando de ponerle cara a la vida, quiero compartir con ustedes algunas frases que a veces usamos inconscientemente, unas palabras, y que en el campo cuántico atraen la pobreza, cosas que no queremos, escasez. Fíjense que la palabra siempre tiene poder y debemos tener en cuenta siempre lo que sale de nuestra boca. Así que escuchen el tipo de lenguaje que atrae la pobreza, al contrario de la abundancia, para que lo erradiquen de su vocabulario. Nunca digas, no tengo dinero. Di, estoy creando más ingresos. ¿Cuántas veces no hemos dicho, no tengo dinero? Vamos a cambiarlo por, estoy creando más ingresos. No digas, todo está muy caro. Di, voy a aumentar mi capacidad de generar valor. No digas, no me alcanza. Di, estoy aprendiendo a multiplicar mis recursos. Qué importante, fíjate, no digas, no me alcanza. Di, estoy aprendiendo a multiplicar mis recursos. Nunca digas, estoy en la quiebra. Di, estoy reconstruyendo con más inteligencia. Nunca digas, las ventas están bajas. Di, por el contrario, voy a encontrar una nueva estrategia. Nunca digas, qué mala suerte. Di, ¿qué lección necesito aprender? No digas, no hay oportunidades. Di, voy a crearlas. Nunca digas, ojalá funcione. Di, haré que funcione. Recuerda siempre, las palabras de escasez crean más escasez. Y por el contrario, las palabras de abundancia atraen más abundancia. Entonces me voy, repito, hago el recapitulo. Estoy creando más ingresos, voy a aumentar mi capacidad de valor. Estoy aprendiendo a multiplicar mis recursos. Estoy construyendo con más inteligencia. Voy a encontrar una nueva estrategia. ¿Qué lección necesito aprender? Voy a crear mis oportunidades. Haré que funcione. Ahí las tenemos. Me gusta, por ejemplo, a mí, esta de haré que funcione. A ti, Kevin, ¿cuál te gusta de todas esas que acabas de mencionar?
2: Creo que todas.
1: Todas, ¿verdad? Bueno, espero que a ustedes que están en casa, que están en el vehículo, que están en su oficina, que inclusive están haciendo deporte con sus audífonos, caminando y nos están escuchando, reemplacen este vocabulario por vocabulario de abundancia. Y bien, vamos a recordar también nuestras redes sociales. Somos @soyclaupernia en radio, @soydanji en radio y @radio-94.1 FM, Buena Compañía. Vamos finalizando entonces esta tarde del 30 de julio, agradeciéndoles como siempre que se hayan quedado con nosotros, que nos hayan permitido acompañarles y dejarlos sorprender. 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Gracias a Kevin Gutiérrez en los controles, @KOGM en Instagram, a la licenciada Mayra González en la dirección general de Buena Compañía y por supuesto a Nerio Ramírez en la coordinación. Hablo para ustedes Danjira Dávila, locutor certificado por la UCB bajo el número 52768, y en compañía de Claudia Pernía somos el dúo dinámico de las tardes en Déjate Sorprender. Nos escuchamos mañana. Se les quiere. Chau.

0: conmigo.
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llegamos al final de nuestro programa por la tarde de hoy. Para la próxima, nos tomaremos de nuevo el mejor café con leche. 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
2: 7.

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